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Les voy a contar la historia de dos muchachos que en su juventud solían llevar serenata a la misma chica. El tiempo los separó y fue también el tiempo el que se encargó de reunirlos otra vez. Y esto fue lo que sucedió al reencuentro.

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1: Presupuesto estatal para el próximo año podría mantenerse igual al del 2026, advierte el secretario de Finanzas. A este jueves 17 de septiembre, el presidente municipal de Querétaro, Felipe Fernando Macías Olvera, rendirá su informe de actividades ante el Cabildo Municipal. Acción Nacional puede contender sin alianzas en el 2027, considera Mauricio Curi, gobernador del estado.
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1: Será hasta el 15 de octubre que la Federación entregará formalmente la carretera 57, informó Eric Gudiño, titular de la Secretaría de Gobierno del Estado. Reportan enfrentamiento entre residentes de las comunidades de La Versolilla y La Gotera durante un evento clandestino de carreras de autos. Glosas del quinto informe podrían arrancar el próximo 23 de septiembre.
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2: Presupuesto estatal para el próximo año podría mantenerse igual al del 2026, advierte el secretario de Finanzas. Es este jueves 17 de septiembre, el presidente municipal de Querétaro, Felipe Fernando Macías Olvera, rendirá su informe de actividades ante el Cabildo Municipal. Acción Nacional puede contender sin alianzas en el 2027, considera Mauricio Curi, gobernador del estado.
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1: Será hasta el 15 de octubre que la Federación entregará formalmente la carretera 57, informó Eric Gudiño, titular de la Secretaría de Gobierno del Estado. Reportan enfrentamiento entre residentes de las comunidades de La Versolilla y La Gotera durante un evento clandestino de carreras de autos. Glosas del quinto informe podrían arrancar el próximo 23 de septiembre.
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1: Capturan al presunto feminicida de Claudia Tacoronte Aguilera, estudiante española. Fiscalía de Morelos pedirá la pena máxima. Decomisan 59 millones de litros de huachicol en Guanajuato. Llenarían 371 mil barriles de Pemex. Mark Carney responde a Donald Trump y dice que Canadá decidirá por sí misma con quién se alía.

0: Hola, ¿qué tal? Muy buenas noches. Gusto en saludarles. En el programa de anoche comenté que el presidente Donald Trump elogió el trabajo hecho por México para combatir el narcotráfico, pero también exigió más resultados. Pidió exponer, arrestar y procesar a los funcionarios públicos corruptos que han ayudado y encubierto a los cárteles. Hoy la presidenta Sheinbaum se pronunció al respecto durante la mañanera. Angélica Guerrero tiene más información.
1: No necesitamos que nos juzguen desde fuera, dijo la presidenta Claudia Sheinbaum, al tiempo de mencionar que le gustaría conocer el trabajo que Estados Unidos realiza en su territorio contra el tráfico de drogas. Esto luego de que el presidente Donald Trump mandara al Congreso estadounidense la determinación presidencial, un documento sobre los principales países de tránsito o de producción de drogas, en el que se reconoce el esfuerzo de México en su lucha contra el narcotráfico, pero destaca que ha sido insuficiente para exponer, detener y procesar a los numerosos funcionarios públicos corruptos que han ayudado y encubierto a los cárteles, traicionando así la seguridad y la soberanía de su propio país.
2: Nosotros no necesitamos que nos juzguen desde afuera. Sabemos cuáles son los problemas de México y actuamos todos los días y lo informamos. Pero ¿qué pasa allá? Entonces me gustaría pues ver un reporte del propio gobierno de los resultados allá y qué se está haciendo.
1: La presidenta cuestionó los trabajos que se hacen en ese país para disminuir el consumo de fentanilo, así como para evitar el tráfico de armas hacia México.
2: ¿Dónde está el trabajo que se hace para detener a todos los cárteles o distribuidores de droga en los Estados Unidos? ¿Qué pasa con el lavado de dinero en los Estados Unidos?
1: Reiteró que México puede colaborar con Estados Unidos para resolver este y otros temas, pero aclaró que cualquier pretexto de intervención debe ser rechazado. Con Ortega a las 10, Angélica Guerrero.
0: Diputados federales de oposición respaldaron el planteamiento del presidente de Estados Unidos, Donald Trump, para que México intensifique las acciones contra funcionarios públicos vinculados con el crimen organizado y pidieron al gobierno federal detener y, en los casos correspondientes, extraditar a los llamados narcopolíticos.
3: El avance de dejar atrás el sabotaje de López Obrador a la coordinación es evidente que no es suficiente. Claudia Sheinbaum tiene que priorizar el tratado comercial, los empleos, las exportaciones, las manufacturas mexicanas y la relación con Estados Unidos, con la extradición de los narcos del bienestar.
4: Ese es un llamado fuerte, serio, firme del gobierno norteamericano a México y que se debe de atender. No hay que estar solapando a todos estos narcopolíticos de Morena que están metidos en el crimen organizado.
0: La diputada panista Paulina Rubio dijo que en el gobierno de la Cuarta Transformación debe de dejar de tener a políticos intocables. Además, criticó que Morena y el gobierno federal están lejos de dar muestras de querer romper los vínculos con el narcotráfico. Al designar como coordinadora de la defensa de la transformación en Baja California a la senadora con licencia Julieta Ramírez, señalada de una presunta investigación por parte del Departamento de Justicia de los Estados Unidos.
5: Ahí tenemos todavía a Rubén Rocha Moya gozando de impunidad y de todos los demás gobernadores que han sido señalados. Vaya la cosa, coordinadora de defensa de la soberanía, cuando es justamente ella la que está señalada por coadyuvar con el gobierno de los Estados Unidos para darles información sobre lo que está sucediendo en México y sus redes criminales.
0: La Embajada de Estados Unidos en México destacó en sus redes sociales que la administración del presidente Donald Trump está utilizando todas las herramientas disponibles para combatir a los cárteles y exigir cuentas a quienes los apoyen. La embajada aseguró que seguirán colaborando con México para enfrentar al crimen organizado y fortalecer la seguridad de ambos países. La publicación agregó que apoyar a los narcoterroristas tiene consecuencias. La presidenta de México, Claudia Sheinbaum, y el presidente de Estados Unidos, Donald Trump, habrían sostenido una llamada telefónica en momentos en que ambos países avanzan en las negociaciones del T-MEC para resolver sus diferencias comerciales y acercarse a un posible acuerdo. Esta llamada, que ocurrió o habría ocurrido en horas recientes, fue revelada por el portal político.com. Sin embargo, ninguno de los dos gobiernos o ninguno de los dos presidentes ha confirmado públicamente la llamada. Claudia Sheinbaum, al salir de Palacio Nacional esta tarde, fue cuestionada por medios de comunicación sobre el supuesto contacto con Trump, pero no quiso confirmar ni contacto con Trump, pero no quiso confirmar ni dar detalles sobre la supuesta conversación telefónica.
6: ¿Habló con el presidente Trump?
7: No, mañana platico.
6: No, pero sí habló con él.
7: Mañana.
6: Nada más saberle. Solo saber si sí habló.
8: Solo sé si habló, presidenta.
6: Miren, les vamos a decir, ¿no? ¿Nada más sí o no?
7: Ya, mañana
6: en
7: la mañana.
6: ¿Sí o no?
9: Una confirmación, presidenta.
10: Una confirmación, presidenta.
11: Quídenos de la duda.
10: Ya se lo di.
7: Ya mañana hablamos.
6: Pero sí.
11: Sea buena, presidenta.
0: Ni negó ni confirmó. Dijo que mañana en la mañanera. La gobernadora de Chihuahua, Maru Campos, envió una carta a la presidenta Claudia Sheinbaum con tres peticiones. En la primera, le pide que le permita recibirla per-

0: personalmente a su llegada, como ha ocurrido en otras entidades. Maru Campos aseguró que sería un honor darle la bienvenida en persona y decirle de viva voz que esta administración está en la mejor disposición de trabajar de la mano con la suya. La segunda solicitud es que los acompañe a una sesión de la Mesa Estatal de Seguridad en Ciudad Juárez, donde podrá conocer de primera mano la infraestructura de inteligencia y los resultados alcanzados. Y finalmente, Maru Campos le pide a Claudia Sheinbaum sostener una breve reunión de trabajo sobre dos asuntos de la más alta prioridad para Chihuahua: el agua y el gusano barrenador. Autoridades de seguridad de México detuvieron este jueves al hombre señalado como el presunto feminicida de la estudiante española Claudia Tacoronte Aguilera, quien murió la noche del sábado a causa de las heridas que le fueron provocadas con un arma blanca. El secretario de Seguridad del Gobierno Federal, Omar García Harfuch, y la Fiscalía de Morelos informaron que el detenido fue identificado como Francisco Javier N. Alberto García Sarubi tiene más información.
1: El secretario de Seguridad y Protección Ciudadana, Omar García Harfuch, informó que fue detenido el presunto feminicida de la estudiante Claudia Tacoronte, de origen español, que fue asesinada el pasado sábado en Cuautla, Morelos. El secretario de Seguridad y Protección Ciudadana informó que la detención se logró gracias a los trabajos de inteligencia de las Secretarías de Seguridad, Defensa, Marina, la Guardia Nacional y las autoridades de Morelos. El funcionario federal no identificó por su nombre al presunto feminicida, ni el lugar donde se realizó la aprehensión. Omar García Harfuch informó que para el gobierno de la presidenta Claudia Sheinbaum es una prioridad prevenir los feminicidios, y cuando una mujer es víctima de violencia, la obligación de las autoridades es detener a los responsables y combatir la impunidad con toda la fuerza del Estado. Organizaciones sociales, nacionales e internacionales, condenaron el feminicidio de Claudia Tacoronte y denunciaron que en el país no hay una política de prevención de feminicidios. El Colegio de Abogados de Morelos exigió el esclarecimiento inmediato del homicidio de Claudia Tacoronte y demandó a las autoridades locales detener los feminicidios en la entidad. Amnistía Internacional, en su sección México, condenó el asesinato de la estudiante española y advirtió que su homicidio se registra en un contexto de violencia feminicida en el país.
2: Solo en este año 2026 ha habido 4 estudiantes víctimas de feminicidio en el estado de Morelos, y justamente el caso de Claudia Tacoronte nos permite observar qué es lo que está sucediendo en el estado de Morelos y lo que sigue sucediendo en todo el país.
1: Organizaciones sociales denunciaron que se ha tolerado la violencia en contra de las mujeres, y tan solo en este año, 4 estudiantes de la Universidad Autónoma de Morelos han desaparecido o han sido asesinadas sin que las autoridades hayan reforzado la seguridad para las mujeres en la entidad. Estudiantes de la Universidad de Morelos elaboraron un mural en honor de Claudia Tacoronte, en el cual exigen que se haga justicia. Con Ortega, Las 10, Alberto García Sarubi.
0: Esta noche el fiscal de Morelos, Fernando Blumenkron, informó que la detención de Francisco Javier N. en Cuautla fue posible gracias a las labores de inteligencia. Además, informó que se imputará por el delito de feminicidio y buscará una pena máxima de 70 años de prisión.
3: El día de hoy, a las 6 de la tarde aproximadamente, esta persona fue detenida en Cuautla, como lo señala la gobernadora, en coordinación las autoridades federales y estatales, del Gabinete de Seguridad Federal y de la Mesa de Construcción de Paz y Seguridad Estatal. Fue detenido en Cuautla, va a ser ya puesto a disposición del juez que obsequió la orden de aprehensión en los próximos minutos, para que enfrente ya el proceso penal respectivo. Debemos dar crédito a lo que la sociedad de Cuautla, muchos ciudadanos y ciudadanas han aportado como información. El día de ayer, después de que se emitió la orden de aprehensión, la Fiscalía publicó una ficha de búsqueda y captura de esta persona, y inmediatamente la sociedad también aportó información. Nosotros vamos a solicitar a la autoridad judicial que sea la máxima sanción, que en el delito de feminicidio establece el Código Penal del Estado, que son 70 años.
0: Más adelante, Aspirantes de Morena olvidan la unidad y desairan un evento de Beatriz Mojica en Guerrero. Y enseguida acusa a la ONU a Estados Unidos de cometer crímenes de guerra en Irán.
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0: En Guanajuato, autoridades aseguraron 59 millones de litros de presunto huachicol durante un cateo en San José Iturbide, donde también localizaron 10 tanques de almacenamiento y 3 unidades de carga. Juan Mauro González, secretario de Seguridad y Paz de la entidad, declaró que la intervención fue resultado de trabajos de investigación y se realizó mediante una orden autorizada por un juez federal. Para dimensionar el tamaño del golpe contra el huachicol ahí en Guanajuato, los 59 millones de litros de combustible ilegal servirían para llenar 371 mil barriles de petróleo de Pemex. El Partido Acción Nacional convocará a foros y mesas de diálogo con expertos y ciudadanos para analizar la regulación de armas en el Estado de México. Araceli Rivera tiene más información.
1: Los altos índices de homicidios con armas de fuego en el país, según Anuar Azar, presidente del PAN en el Estado de México, es porque los delincuentes pueden armarse con lo más innovador en el mercado negro.
2: El costo de un arma de fuego, de manera legal, por ejemplo una Glock 380, puede costar 15 mil pesos en la Defensa Nacional. En el mercado negro puede costar por lo menos 40 mil pesos.
1: El panista señaló que en el país solo uno de cada 100 casos de algún ilícito que se comete con armas de fuego se le hace justicia a la víctima.
2: La cifra negra del INEGI

0: bajo calibre, la violencia armada, el tráfico ilícito de las armas ilegales, superan por 4 a las legales en México.
1: Este programa estima que en México hay 19 millones de armas, de las cuales 4 millones son legales, los otros 15 millones son ilegales. Esto en manos de civiles, no tomando en consideración ninguna autoridad.
0: El panista del Estado de México presentó su iniciativa en la sede del Partido Acción Nacional porque busca que la discusión la avalen los 32 congresos locales y las cámaras de diputados y senadores. Con Ortega a las 10, Araceli Rivera Castillo.
2: Este jueves, la coordinadora en defensa de la transformación de Morena en Guerrero, Beatriz Mojica, aseguró que el movimiento está por encima de los intereses personales. Durante un evento que encabezó en la entidad, no estuvieron presentes la mayoría de los aspirantes perdedores a la candidatura. No obstante, Mojica adelantó que buscará el diálogo para salir unidos. Los cambios en la estructura del INE generan cuestionamientos entre consejeros y representantes de la oposición. Los despidos y la renuncia de su secretaria ejecutiva ocurren justo al inicio del proceso electoral. Leonardo Ferrera tiene más información.
3: Consejeros del INE y representantes de partidos políticos de oposición cuestionaron los despidos masivos en el instituto justo al arranque formal del proceso electoral 2026-2027.
4: Queremos que se formalice un informe en el cual nos indiquen por qué están haciendo despidos masivos. Es una cosa absolutamente irregular, extraña, en el que hablan de más de 800 personas sustituidas en el periodo de Guadalupe Tadei. Si el INE se debilita en su capacidad operativa y técnica por los despidos, pues entonces es una institución que no va a poder hacer bien las elecciones.
3: A los despidos se suma la renuncia de la secretaria ejecutiva del INE, Claudia Espino, el 9 de septiembre, un día antes del inicio formal del proceso electoral. La funcionaria argumentó motivos de salud para dejar el puesto. La persona designada para sustituir temporalmente a Claudia Espino al frente de la secretaría ejecutiva del INE fue Roberto Carlos Félix López, quien, tras asumir el cargo, habría solicitado la renuncia de los trabajadores del área.
4: Roberto Félix López, pues también se supo a través de los medios de comunicación, le pidió la renuncia a todo el personal de la Secretaría Ejecutiva. Es un hecho también absolutamente sin precedentes. Esto parece funcionar como que si fuese un sindicato, como que si fuese alguna instancia de la administración pública de los años 50.
3: La consejera electoral Carla Humphrey dijo que estos cambios podrían afectar los trabajos del proceso electoral.
5: Así han venido sucediendo muchos de los cambios que han ocurrido en esta institución, y creo que lo preocupante pues es el seguimiento de los trabajos que tenemos que hacer, y más aún ahora en proceso electoral. Creo que nos debe llamar la atención pues de toda pues la experiencia que tenían algunas de las personas y que desafortunadamente abandonaron el instituto.
3: Marco Antonio Baños, consejero electoral entre 2008 y 2020 y actual representante suplente de Somos ante el INE, aseguró que nunca había visto tan dividido el organismo electoral como lo está ahora. Con Ortega a las 10, Leonardo Ferrera.
6: Al finalizar la jornada y después del feriado local, el índice de precios y cotizaciones cerró al alza 0.58% hacia las 63.873.32 unidades, siendo la ganadora Grupo Televisa con 3.93%. El FTSE Viva también cerró con ganancias de 0.55% hacia las 1.297.18 unidades. Fitch Ratings destacó que el paquete económico 2027 presenta un enfoque más creíble para la consolidación fiscal. Sin embargo, afirmó que la reducción del déficit prevista es moderada y deja dudas sobre si será suficiente para frenar el aumento de la deuda respecto al PIB a largo plazo. El consumo privado en México habría tenido un crecimiento de 0.1% en agosto respecto al mes previo. Datos del indicador oportuno del consumo privado sugieren que los consumidores mexicanos mantuvieron cautela para gastar en bienes y servicios entrado el tercer trimestre del año. En el mercado del petróleo, la baja en los precios refuerza el optimismo de que la inflación en Estados Unidos pueda mantenerse bajo control. La mezcla mexicana cae y queda en los $103.55 por barril. En el mercado

0: internacional, el West Texas Intermedia pierde y queda en los $101.04 por barril, mientras que el Brent se colocó en $103.99 por barril. La postura más restrictiva por parte de la Reserva Federal impulsó el mercado de renta variable este jueves, particularmente en Wall Street. El Nasdaq lideró los incrementos con 1.69%. El segundo mayor avance fue para el Standard Poor's 500 con 1.14% y el Dow Jones subió 0.61%. Con Ortega a las 10, José Ramón Salinas.
1: El primer ministro canadiense Mark Carney rechazó las amenazas del presidente de los Estados Unidos, Donald Trump, por el acercamiento de Canadá a la Unión Europea. Mark Carney celebró ante el Parlamento Europeo la idea de una nueva alianza de su país, Canadá, con el bloque europeo.
2: We are looking for partnerships that are complementary, that reinforce our sovereignty. And that's what is on offer here. And Canadians are united that nobody is going to tell us what language we speak. No one is going to dictate our culture or with whom we can strike agreements internationally. Une alliance est un processus positif alors ça c'est la réponse au président des États-Unis, c'est une chose positive. Un Canada plus fort, un Canada plus résilient, plus souverain va être une partenaire plus effective avec les États-Unis. C'est la même pour l'Union européenne, si je peux dire.
1: La misión de investigación de la ONU para Irán indicó que existen motivos para creer que Estados Unidos cometió crímenes de guerra en dos ataques que dirigió al inicio de la guerra contra territorio iraní. David del Río, corresponsal en Europa, tiene la información.
3: La ONU acusa a Estados Unidos de crímenes de guerra en Irán y al régimen iraní de crímenes de lesa humanidad. Una misión de investigación de la ONU publicó un reporte hoy en Ginebra, Suiza, en el que afirma que Estados Unidos cometió crímenes de guerra en dos ataques lanzados al inicio de la guerra contra territorio iraní. Se trata de los bombardeos que el 28 de febrero de este año, el primer día de la ofensiva, Washington lanzó contra una escuela y una zona residencial del sur de Irán, y en los que murieron más de 150 personas en la escuela, entre ellas unos 120 niños. Según los expertos de la ONU, las fuerzas de Estados Unidos cometieron el crimen de guerra de lanzar un ataque indiscriminado con muerte y lesiones a civiles, y actuaron deliberadamente, siendo conscientes de que existía un riesgo considerable de alcanzar a civiles, al usar además un tipo de misil que dispersó unos 180.000 fragmentos en una amplia zona. Respecto a Irán, la misión concluye que el régimen de los ayatolás cometió crímenes de lesa humanidad como asesinato, encarcelamiento, tortura y otros actos inhumanos contra una población civil. El reporte se refiere a las protestas de finales de 2025 y principios de 2026, en las que las fuerzas de seguridad de Irán utilizaron fuerza letal para matar y herir a manifestantes, incluidos niños, según la misión de la ONU. Los expertos no dan una cifra de víctimas de la represión, pero sí indican que murieron al menos 221 menores de edad. Según las autoridades iraníes, en dos días de represión, el 8 y el 9 de enero, el número de muertos fue de 3.117, pero organizaciones de derechos humanos elevan la cifra a más de 7.000. El reporte concluye que la población civil de Irán se encuentra atrapada entre las graves violaciones de los derechos humanos de su propio gobierno y el mortífero conflicto del país con Estados Unidos e Israel. Con Ortega Las 10 informó desde Europa David del Río.
1: Más adelante, muere diputada Anaí Beltrán Reyes por complicaciones de salud. Y enseguida, Marco Cortés, senador del PAN, habla sobre las nuevas tensiones entre México y Estados Unidos.
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0: esta noche en voz alta, Leonardo Kurchenko. Leonardo, buenas noches, bienvenido.
1: Guillermo, muy buenas noches y buenas noches al auditorio. El conflicto comercial entre los Estados Unidos y Canadá, Guillermo, ha provocado venturosamente para los canadienses la apertura de una ventana de negociación comercial y de alianza con la Unión Europea. La visión, la inteligencia y la firmeza también del primer ministro Carney de Canadá ha demostrado que no se dejará amenazar o menospreciar por el fuerte, llámese su vecino Donald. Quien, por cierto, ante el anuncio de la invitación formal por parte de la presidenta del Consejo Europeo, la señora von der Leyen, Trump reaccionó furibundo. Calificó la alianza comercial entre Canadá y la Unión Europea como un acto hostil contra Estados Unidos y que esto iba a generar la imposición de aranceles en respuesta. Nada que nos sorprenda por parte de Donald Trump. Lo interesante para México en este tablero y en este reacomodo de piezas, Guillermo, es que de forma involuntaria esto puede beneficiar a la negociación y confirmación del T-MEC entre México y Estados Unidos. Nada perjudica más a la Unión Americana que quedarse sin socios comerciales. Y México, el número uno y principal, se vería enormemente favorecido con cerrar y confirmar, antes de cualquier otra cosa, un acuerdo comercial sólido a mediano y largo plazo con Estados Unidos. Sabemos que más allá de los detalles técnicos, de las negociaciones en las secciones comerciales, de las tarifas arancelarias que Trump quiere poner a los metales y que están vigentes, está el tema vital para Washington de la seguridad nacional. Y es en esa categoría donde seguimos sin calificar. El gobierno de México hace esfuerzos, están a la vista de todos, por combatir al crimen, muchos de ellos exitosos, debemos decir, a los ojos de la Casa Blanca, pero, según sus propias palabras, no suficientes, dice Donald Trump. El día de ayer, el embajador americano en México dijo: la protección de narcoterroristas será castigada. Mientras la presidenta no asuma la grave decisión de proceder en contra de políticos aliados al narco, la espada de Damocles, pero la americana, seguirá pendiendo sobre el gobierno y los involucrados en esto que ahora llaman el narcoterrorismo político. Hasta aquí el comentario, Guillermo. Muy buenas noches a ti y al auditorio.
0: Saludo con gusto al senador Marco Cortés, integrante de la bancada del PAN en la Cámara de Senadores. Gracias por estar aquí, Marco, bienvenido.
2: Al contrario, querido Guillermo, siempre un gusto saludarte, a ti y a todo tu auditorio.
0: Muchas gracias, senador Marco Cortés. Dame tu opinión sobre este documento denominado Determinación Presidencial Anual sobre los principales países de tránsito o producción de drogas, enviado al Congreso de los Estados Unidos, donde Donald Trump vuelve a exigirle a México que exponga, arreste y procese a los narcopolíticos, es decir, a los funcionarios corruptos que encubren a los cárteles. ¿En dónde nos coloca este documento, dado a conocer además coincidiendo con el aniversario de la independencia de México?
2: Nos coloca en la triste realidad, querido Guillermo. Es algo que hemos venido denunciando. Muy buena parte del territorio nacional es controlado por los grupos del crimen organizado en complicidad, en contubernio con las autoridades, que ganaron de hecho con su apoyo, en algunos casos financiándoles campañas, en otros inhibiendo a nuestros candidatos, a nuestros operadores, a nuestros representantes de casilla. Por eso es que tienen el control. Y aquí lo que se tiene que hacer es romper esa complicidad. Si queremos pasar del dicho al hecho y en realidad generarle a la gente una circunstancia de paz, de tranquilidad, las autoridades son las primeras que tienen que romper con los criminales. Y el Estado mexicano debe perseguir, detener y condenar a todo servidor público que esté coludido con los grupos delictivos. Y es una pena que el llamado nuevamente tenga que venir de fuera de nuestro país, y es una pena que nuestro país no se haga lo que se tiene que hacer y que además se trate de minimizar ante una realidad que todos los días ya no vemos, padecemos millones de mexicanos.
0: Hablemos de la respuesta de Claudia Sheinbaum, quien dijo que México no necesita que lo juzguen desde fuera, que sabemos cuáles son los problemas de México y que le gustaría ver un reporte del gobierno de Estados Unidos con iniciativas para perseguir a los narcotraficantes de aquel lado de la frontera, para detener el lavado de dinero y el tráfico de armas y para frenar el consumo de drogas en la sociedad estadounidense. Todo eso dijo la presidenta. ¿Qué opinas de su respuesta? ¿Hasta dónde consideras que Claudia Sheinbaum podrá estirar la liga?
2: Primero, México tiene que actuar desde dentro, pero es lo que no está haciendo el gobierno. Tendrían que comenzar a barrer las escaleras de arriba hacia abajo, y es lo que se niegan. Ahí tienen a un gobernador que tiene orden de aprehensión, orden de extradición y protegido, finalmente protegido por el Estado mexicano, porque no se actúa. ¿Qué tiene que hacer el Estado mexicano? ¿Qué tendría que hacer la presidenta? Actuar desde dentro para evitar que desde fuera estén señalando este tipo de circunstancias que además son reales. Segundo, sí están estirando demasiado la liga todos los días. Recordar que en muchos estados de la República la principal fuente de ingreso es, por un lado, los dólares que mandan los hermanos paisanos a sus familias, pero por el otro es lo que exportamos, particularmente de materias primas o de productos agrícolas o ganaderos. Este recurso permite que muchísimas familias puedan vivir su día a día. Cada tensión es una amenaza a que muchas familias puedan garantizar su ingreso. Entonces, México tiene que entender que su principal socio comercial, que el principal país al que le exportamos el 80% de nuestros productos, es Estados Unidos, y que tenemos que buscar una buena convivencia, no sumisión, sí coordinación, necesaria coordinación, pero con eficiencia, con eficacia, con resultados y sin pretextos. Es un poco lo que yo veo.
0: Ante todo lo que está pasando, senador Marco Cortés, posiciones como la de Rubén Rochamoya o Enrique Insunza parecen ya indefendibles, y sin embargo el gobierno mexicano no da su brazo a torcer. Por ello te pregunto, ¿qué sigue? ¿Qué hará Estados Unidos? Porque recordemos, Marco Rubio ha dicho que se acabará con los cárteles de una u otra forma. ¿Qué sigue desde tu punto de vista?
2: Bueno, lo que debería de seguir es que el gobierno de México actuara y entonces no diera protección, impunidad a quienes deliberadamente pactaron con los grupos delictivos y por eso hoy tienen a sus estados sometidos a estas redes criminales. Eso es lo que debería de ocurrir. ¿Qué creo que ocurra ante la falta de actuación del Estado mexicano? Pues un poco como lo que ocurrió en el estado de Sinaloa. Puede ser que la Fiscalía de Estados Unidos, con elementos, con pruebas, las presente ante un jurado y solicite probablemente nuevas solicitudes de extradición, abra nuevos procesos contra diferentes servidores públicos o representantes populares que se hayan o estén coludidos con los grupos delictivos.
0: Marco Cortés, Estados Unidos ha dicho que la primera defensa de la soberanía debería de ser interna, es decir, recuperar la soberanía sobre territorios que el Estado mexicano ha perdido frente a las bandas criminales. ¿Es muy difícil rebatir este argumento?
2: Absolutamente. Y yo creo que la soberanía se pierde cuando en un municipio no manda el presidente municipal o en un estado no manda el gobernador, sino cuando quienes mandan, quienes dan los permisos, quienes autorizan, quienes controlan, son los grupos del crimen organizado. Y eso está ocurriendo en muy buena parte de los municipios del país. Y eso ocurre en muchos estados de la República Mexicana. Y entonces está ocurriendo en buena parte del territorio nacional, cosa que es responsabilidad del gobierno de la República. Entonces, ante un hecho tan claro, tan real, es donde tendría que haber una actuación contundente y además coordinada, apoyada, respaldada con tecnología, con inteligencia, para poder efectivamente combatir a los grupos del crimen organizado, no solamente en territorio, sino también financieramente a las empresas lavadoras de dinero del crimen, dinero con sangre, para efecto de ir cerrando los diferentes canales que financian, mantienen alimentadas estas redes delincuenciales.
0: No quiero dejar de preguntarte sobre la polémica desatada por el gobernador morenista de Baja California Sur, Víctor Castro Cossío, quien dijo que se debería nacionalizar la banca y expropiar sectores como la aviación y el transporte marítimo. Al principio pensé que se trataba de una broma, pero sí lo dijo, y lo dijo en serio. ¿Qué opinas, senador Marco Cortés?
2: No solo lo dijo, luego lo defendió, diciendo un poco que lo malentendimos todos, pero lo que dijo es que había que buscar expropiar muchos de los temas que fueron generándose en inversión privada, y lo que hoy más ocupa el país es certidumbre. Es una verdadera pena que en vez de mandar señales de certeza jurídica, de certeza de inversión, de atracción de recursos, estemos mandando señales, no es de cualquier persona, de un gobernador que habla de que debemos regresar a acciones de expropiación. ¿Es de verdad ese México moderno, competitivo, ante un mundo que queremos mostrar? Yo creo que no. Y lo que tendría que hacer este gobernador de Baja California Sur es de inmediato reconocer que se equivocó, punto, que lo dijo mal. Pero ante la falta de reconocimiento, deseo, pensamiento, que tal vez fue un acto de honestidad de lo que realmente piensa, el gobierno de la República tendría que corregirlo y decirle: no, señor gobernador, el gobierno de México no piensa eso. El gobierno de México cree en la inversión privada. El gobierno de México cree en la propiedad privada. El gobierno de México le habla al mundo para que vengan a invertir con certeza de su inversión, porque es la única forma de generar empleo, crecimiento, oportunidades para muchos y muchos mexicanos. Mucho del desarrollo de lo que hoy es Baja California Sur no se podría entender sin toda esa inversión extranjera de muchos países, que además es inversión que está en México y que genera grandes oportunidades de trabajo. A lo mejor pueden ser mejor pagadas y muchas cosas podrían mejorar, pero muchísima gente de México va a Baja California Sur porque allá encuentra la oportunidad de trabajo que no encontró en su estado natal. Y esto es en mucho por la inversión privada y en algunos casos la inversión extranjera.
0: Quiero preguntarte sobre estos procesos que lleva a cabo Morena para designar coordinadores de la defensa de la transformación en los estados donde habrá elecciones el próximo año. Más allá de la ilegalidad que ustedes han denunciado, señalando que se trata de actos anticipados de campaña, parece que ha abierto fisuras, cuando no fracturas, en Morena. ¿Cuál es tu opinión?
2: Bueno, yo lo que creo es que esto, que no es un partido, que es una aglomeración de intereses, en su momento en torno a López Obrador, hoy en torno a la presidenta Sheinbaum, en donde hay gran cantidad de expriistas, de experredistas, algunos también panistas, una mezcla entre todos los partidos ahí en el partido de Morena que van a implosionar. Lo que yo creo es que el poder nos está embriagando y va a llegar el momento en el que ellos mismos no van a poder transitar en su toma de decisiones. Hoy el poder los está haciendo pelearse, dividirse, enfrentarse, y aunque lo nieguen, yo te diría que explicación no pedida, acusación manifiesta, ya para que la presidenta de la República, en su propio informe, que más pareció otra cosa, haya dicho que en su movimiento partido no están peleados, eso es el síntoma claro de que sí lo están, porque nadie le estaba preguntando en ese momento. Era un informe de gobierno, tenía que hablar de los resultados, de los avances, pero no, más bien habló como jefa de partido que como jefa de Estado, justificando lo que a todas luces vemos que está ocurriendo, que se están enfrentando unos contra otros y que finalmente va a implosionar. Y eso, al final, como país, es algo que va a ser muy positivo, porque el poder, cuando no tiene equilibrios, cuando no tiene contrapesos, es sumamente peligroso. Y hoy el contrapeso principal lo van a tener entre ellos mismos.
0: Te pregunto finalmente, ¿capitalizará la oposición esa oportunidad?
2: Confío que sí. Y confío que tengamos la visión de largo alcance, más allá de los intereses naturales partidistas, de saber que si no nos sumamos todos aquellos que vemos que las cosas en México realmente van de mal en peor, en una destrucción acelerada de instituciones, de organismos autónomos, de los poderes, de lo que se fue creando a través de muchos años, de muchos esfuerzos, con aciertos y errores, pero que se fue avanzando y que de manera acelerada destruyeron, en este modelo populista, en este modelo del Foro de San Paulo, de que el poder lo controla todo. Si no vemos eso y no hacemos grandes coaliciones entre partidos opositores con la sociedad, creo que no estamos entendiendo el difícil momento que atraviesa nuestro país, y entonces estaremos dejando pasar la oportunidad de aprovechar sus problemas, de aprovechar esta implosión y de aprovechar el hartazgo, porque también hay que decirlo, ya a más de 7 años de gobierno morenista ya empieza a haber un serio desgaste. De hecho, ya hoy en muchas ciudades del país, cuando le preguntas a la gente por cuál partido nunca votarías, ya empieza a ser Morena, cosa que obviamente antes no había ocurrido porque apenas llevaban pocos años en el gobierno. Y otra realidad que los está alcanzando es la presupuestaria. El proyecto de presupuesto que están enviando para su aprobación hoy tiene un déficit de más de un millón de millones de pesos, que va a ser para el pago del costo de la deuda. El costo financiero de nuestro país es altísimo y va a ser una realidad que los alcance. Obviamente, ya su base principal es de la clientela electoral, de los programas sociales. Pues poco a poco, con ese manejo presupuestal, van a tratar de seguir apretando el impuesto sobre la renta a los mismos contribuyentes, pero no va a haber dinero, ni presupuesto, ni ingresos que alcancen para un gasto exorbitante, que a México le pueden bajar la calificación crediticia, y entonces ahí sí vamos a tener un grave problema. Y esto del superpeso, que es una burbuja por las circunstancias por las que atraviesa los Estados Unidos, puede tronar con enormes afectaciones nuevamente a la economía mexicana, y por cierto, afectándole siempre a los más pobres.
0: Pues con esto nos quedamos. Senador Marco Cortés, integrante de la bancada del PAN en el Senado de la República, muchas gracias por estar con nosotros.
2: Al contrario, Guillermo, siempre un gusto saludarte a ti y a todo tu auditorio. Un abrazo a todos.
0: Gracias, Marco. Hasta pronto. Enseguida, la UNAM alerta por los efectos del Niño en la Ciudad de México.
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4: 17 grados.
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0: la diputada morenista Anaí Beltrán Reyes, representante del Distrito 8 correspondiente al Estado de México, falleció este jueves. Diputados de las diferentes bancadas expresaron sus condolencias. Familiares de la legisladora comentaron que su muerte estaría ligada a complicaciones de salud. El próximo simulacro nacional se llevará a cabo este sábado 19 de septiembre en punto de las 12 horas en todo el país. La Coordinadora Nacional de Protección Civil, Laura Velázquez, anunció que la alerta llegará a través de 23.000 altavoces y 80 millones de celulares. Mario N., alias El Fiera, y Juvenal N., alias El Coreano, fueron detenidos en Jalisco por su presunta participación en una organización dedicada a extorsionar a 77 sucursales del sector cárnico. De acuerdo con el secretario de Seguridad, Omar García Harfuch, ambos contaban con órdenes de aprehensión. Autoridades federales detuvieron en Michoacán a Manuel Alejandro Rendón Aguilar, alias El Señor de la T, coordinador regional del Cártel Jalisco Nueva Generación, generador de violencia relacionado con delitos de secuestro, homicidio, desaparición de personas y narcomenudeo. De acuerdo con especialistas de la UNAM, el fenómeno del Niño podría generar condiciones más secas en buena parte del centro de México durante la primavera de 2027, con menos lluvias, riesgo de sequía, incremento de incendios y más días con mala calidad del aire. El sector empresarial reconoció una mayor apertura del gobierno para atender algunos de sus planteamientos. Sin embargo, la Concanaco Servitur puso sobre la mesa temas que siguen siendo una preocupación para los negocios, como la burocracia, la corrupción, la inseguridad y la extorsión. La Asociación Nacional de Tiendas de Autoservicio y Departamentales, la ANTAD, informó que las ventas en términos nominales a tiendas iguales en México mostraron un incremento de 1.7% en agosto. Estados Unidos reabrió este jueves el puerto de Santa Teresa, Nuevo México, el más grande para el envío de ganado vivo mexicano. Esta acción representa un paso significativo en los esfuerzos de la administración Trump para aliviar la escasez de ganado en el país. En medio de las tensiones con el Reino Unido por la soberanía de las Islas Malvinas, militares argentinos realizan un entrenamiento conjunto con las Fuerzas Armadas de Estados Unidos en Ushuaia, ciudad en la que el presidente Javier Milei prevé construir una base naval militar. El rey Carlos advirtió a los líderes del sector de la inteligencia artificial sobre los peligros existenciales que supone que esta tecnología caiga en manos equivocadas, con consecuencias potencialmente catastróficas. Además, afirmó que es necesario establecer medidas de seguridad. Con Ortega a las 10, Tamara Moreno.
1: Muchas gracias por estar con nosotros esta noche. Le espero también mañana en punto de las 10. No se duerma.
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11: Revista del Consumidor. Radio. Lluvia, pisadas, raspones. Nuestro calzado resiste absolutamente todo. Sin embargo, lucirlo reluciente y bien cuidado no exige gastar de más. Si quieres elaborar tu propia crema para calzado, en la tecnología doméstica te enseñamos la receta.
12: Y hablando de cuidar tu economía, ¿sabías que la mejor forma de proteger tu patrimonio es garantizando que se cumpla tu voluntad? Hoy te decimos todo lo que necesitas saber sobre el testamento, qué personas intervienen, cómo organizar tu documentación y los mejores consejos para hacer este trámite sin complicaciones. Toma el control y regálate tranquilidad a ti y a quienes más quieres.
11: Revista del Consumidor. En el día a día, merecemos usar productos de calidad que nos faciliten la vida. ¿Y sabes qué es lo mejor? Que muchas veces podemos crearlo con nuestras propias manos.
12: Por eso, haremos nuestra propia crema para calzado, que está validada por el Laboratorio Nacional de Protección al Consumidor. ¡Comencemos!
11: Para esta tecnología doméstica puedes adquirir los ingredientes en droguerías y tlapalerías. Los ingredientes que vamos a utilizar para hacer 750 mililitros son media cucharadita de colorante sintético negro, media taza de agua ras, 4 cucharadas de vaselina simple, 2 cucharadas de cera carnauba, 3 cucharadas de cera amarilla y 3 cucharadas de ácido esteárico.
12: También vamos a ocupar los siguientes utensilios: un cubrebocas, un par de guantes de látex, una taza medidora, un recipiente con capacidad de 500 mililitros, 2 abatelenguas, una cuchara sopera metálica, un tazón de vidrio con capacidad de 1 litro, una cacerola con capacidad de 2,5 litros, 2 trapos para manipular objetos calientes y un recipiente de plástico o metal con

0: gran consejo para que la cera se funda más rápido es cortar la cera en cubitos pequeños y mezclar constantemente hasta que se derritan por completo.
1: Una vez que la cera esté líquida, añadimos el ácido esteárico y continuamos moviendo hasta que se integre totalmente.
0: Ya que se hayan disuelto todos los componentes, con mucho cuidado, retiramos el tazón del baño María y vertemos nuestra mezcla de colorante con agua ras e incorporamos todo mediante movimientos suaves. Por último, vaciamos nuestra crema para calzado en el recipiente de 250 mililitros.
1: Solo resta tener un poco de paciencia. Antes de cerrar el envase, dejamos enfriar a temperatura ambiente hasta que el producto se solidifique. ¡Y listo!
0: Lo mejor de esta tecnología doméstica es que tiene un año de caducidad y se prepara en 40 minutos aproximadamente.
1: No olvides mantener el recipiente bien cerrado para evitar que la crema se reseque. Además, es indispensable que el envase contenga una etiqueta visible que señale que debe mantenerse fuera del alcance de niñas y niños. Y, de ser posible, una leyenda de precaución por su contenido de solvente.
0: Guárdala en un lugar fresco, seco y oscuro. Y devuélvele la vida a tus zapatos. Anímate a preparar este producto en tu casa y etiquétanos en Instagram con el hashtag Tecnología Doméstica Profeco y @RevistaDelConsumidorMX.
1: No olvides que también puedes ver esta y más tecnologías domésticas en nuestro canal de YouTube, Profeco TV.
2: Revista del Consumidor.
1: Además de la tecnología doméstica, otra forma de cuidar nuestro dinero en el futuro es protegiendo nuestro patrimonio. De esta forma podemos garantizar que se cumpla nuestra voluntad. Estamos hablando del testamento, un documento legal en el que expresas cómo deseas distribuir tus bienes y quiénes lo recibirán tras tu fallecimiento.
0: Hacerlo puede traerte beneficios, entre ellos, evitar conflictos y disputas familiares, distribuir los bienes de manera sencilla, clara y legal, proteger el patrimonio destinado a tus hijas e hijos menores de edad o en etapa de estudios y, sobre todo, brindar certeza y seguridad jurídica.
1: Al ocurrir el fallecimiento, las personas beneficiarias deben acudir con una notaria o un notario para iniciar el trámite.
0: ¡Ojo! Aunque recibir una herencia no genera el pago del impuesto sobre la renta, en el caso de bienes como casas o terrenos, sí deben preverse los gastos de escrituración, avalúo e impuestos locales de adjudicación, los cuales varían según la entidad federativa.
1: En el caso de las cuentas bancarias que no tengan beneficiarias o beneficiarios, los fondos formarán parte de la masa hereditaria.
0: Por lo tanto, quien pretenda disponer de ellos deberá acreditar su calidad de persona beneficiaria mediante el proceso que corresponda ante la institución financiera.
1: Pero, ¿quiénes intervienen en un testamento? Primero, está la persona testadora, quien expresa su voluntad ante una notaria o un notario respecto al destino que tendrán sus bienes y derechos.
0: Y por supuesto, también está involucrada la persona heredera, quien adquiere la totalidad o una parte de los bienes, derechos y obligaciones que integran a la herencia.
1: Por otra parte, la legataria o legatario, quien adquiere los bienes a título personal.
0: Además, hay que tomar en cuenta al albacea, quien se encargará de entregar los bienes a las personas beneficiarias.
1: No hay que olvidar que en algunos casos existe la tutora o tutor, es decir, la persona a quien se le encomienda el cuidado de la educación de las hijas o hijos menores de edad.
0: Y por último, la curadora o curador, quien vigilará que la persona tutora desempeñe bien su cargo.
1: Para poder iniciar formalmente el trámite, es necesario que acudas con una notaria o notario, con el objetivo de que explique los pasos a seguir y de la orientación necesaria.
0: Para ello, es importante que tengas en mente dos posibles situaciones. Si existe testamento, este deberá presentarse junto con el acta de defunción para confirmar su validez y formalizar la aceptación de la herencia.
1: Si no hay testamento, se deberá comprobar el parentesco mediante actas oficiales para determinar quiénes tienen derecho a heredar.
0: Por ello, es muy importante que ordenes tus documentos en formato físico o digital y que mantengas tu información actualizada.
1: Para esto, puedes organizar tu información en las siguientes categorías: identidad y datos personales, información laboral y seguridad social, cuentas, ahorros e inversiones, créditos y compromisos financieros, seguros y protección, bienes y patrimonio, servicios y gastos recurrentes.

0: Rentes, disposiciones patrimoniales y legales.
1: Hacer tu testamento es más fácil de lo que parece. Solo ten presentes estas sencillas recomendaciones.
0: Tómate tu tiempo. Analiza con calma el destino de tus bienes sin actuar bajo presión.
1: Busca orientación profesional. Acude a una notaría para resolver dudas o ubica una en el directorio del Colegio Nacional del Notariado Mexicano.
0: Mantén tu testamento actualizado. Puedes modificar tu testamento si cambian tus circunstancias familiares o personales.
1: Conserva la tranquilidad sobre tu patrimonio. Hacer tu testamento no significa perder la propiedad de tus bienes. Solo surte efecto tras el fallecimiento.
0: Consulta a la Condusef si necesitas saber si eres beneficiaria o beneficiario de cuentas bancarias o de inversión de una persona fallecida. Comunícate a la Condusef al 55 53 40 0999 o envía un correo a asesoría@conducef.gob.mx.
1: Recuerda que tomar el control de tu patrimonio es regalarte tranquilidad a ti y a quienes más quieres.
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Permite, Señor, te implore y te pida, por medio de tu poder y tu grandeza, que guíes a mi hijo en su sendero y lo transformes en un hombre digno y verdadero. Hazle sentir la responsabilidad de esta vida, que es la misión que nos has encomendado. Y si no es mucho pedirte, dale, Señor, un poco de tu sabiduría inagotable.

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3: Nadie tiene el puesto seguro, advierte Felipe Fernando Macías Olvera, quien señaló que el gabinete municipal se encuentra bajo evaluación permanente. El PAN en el Congreso local presentará una queja en contra de Morena por hacer uso las instalaciones de la legislatura para actividades no relacionadas con su trabajo legislativo. Reconoce Luis Nava, titular de la Secretaría de Desarrollo Social del Estado, que no se ha inscrito en el proceso interno de Acción Nacional como aspirante a la candidatura por la gubernatura.
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0: Buenos días, gusto en saludarle. Son las 7 de la mañana. 7 de la mañana en punto, ese es el tiempo en el centro del país, y es la hora en que iniciamos esta primera emisión de Informativo NTR desde la Ciudad de México, capital de la República Mexicana. Yo soy Guillermo Ortega Ruiz, y como cada mañana le saludo con mucho gusto. Agradezco, como siempre, el favor de su atención. Y le invito a permanecer en esta frecuencia. Estaremos al aire desde este momento y hasta las 10 de la mañana, compartiendo con usted lo más relevante del panorama informativo correspondiente a este día. Hoy es viernes, sí, gracias a Dios es viernes, es día 18 de septiembre del año 2026. Tenemos en este momento una temperatura promedio de 12 grados en la Ciudad de México. Esta es la temperatura mínima que se espera para hoy. La máxima será de 24 grados y tendremos un viernes nublado y con mucha probabilidad de lluvia en la capital del país. Hay un 65% de probabilidad de lluvia en el Valle de México, así es de que hay que sacar el paraguas y la gabardina. Para el resto del país, el Servicio Meteorológico Nacional nos da el siguiente pronóstico. Para la mañana del viernes se esperan temperaturas mínimas de 0 a 5 grados en zonas serranas de Chihuahua, Durango, Michoacán, Estado de México, Tlaxcala, Hidalgo, Puebla y Veracruz. En el transcurso del día habrá ambiente de caluroso a muy caluroso en el norte del país y los estados del litoral del Pacífico y de la península de Yucatán, con onda de calor en Durango y Sinaloa. Las temperaturas podrían oscilar entre 40 y 45 grados. En cuanto a las precipitaciones, se prevén lluvias intensas en Veracruz, Chiapas y Tabasco, lluvias muy fuertes en Chihuahua, Durango, Sinaloa, Nayarit, Tamaulipas, San Luis Potosí y Puebla, lluvias fuertes en Jalisco, Colima, Michoacán, Guerrero, Querétaro, Hidalgo, Campeche, Yucatán y Quintana Roo, chubascos en Sonora, Coahuila, Nuevo León, Zacatecas, Estado de México, Ciudad de México, Tlaxcala y Morelos, y lluvias aisladas en Baja California Sur, Aguascalientes y Guanajuato. Eso es lo que nos indica el Servicio Meteorológico Nacional. En lo que hace a las noticias, es relevante esta mañana la detención del presunto feminicida de la estudiante española Claudia Tacoronte Aguilera, sucedido en el estado de Morelos hace unos días. El secretario de Seguridad y Protección Ciudadana, Omar García Harfuch, informó que se detuvo a Francisco Javier N., conocido como el Trompas, presunto feminicida de Claudia Tacoronte. El titular de la Secretaría de Seguridad y Protección Ciudadana señaló que desde el momento en que se tuvo conocimiento de este feminicidio, se iniciaron trabajos coordinados de investigación para identificar, localizar y detener al responsable. Omar García Harfuch subió un mensaje en redes sociales donde dice: "Lamentamos profundamente el feminicidio de Claudia Tacoronte Aguilera, joven ciudadana española cuya vida fue arrebatada en Cuautla, Morelos. Expresamos nuestras más sinceras condolencias y toda nuestra solidaridad a su familia y seres queridos ante esta dolorosa e irreparable pérdida. Desde el momento en que se tuvo conocimiento de este feminicidio, el Gabinete de Seguridad, junto con las autoridades del Estado de Morelos, iniciaron trabajos coordinados de investigación para identificar, localizar y detener al responsable. Como resultado de este esfuerzo conjunto, el presunto responsable de este lamentable crimen ya está detenido", dice Omar García Harfuch en esta publicación en redes sociales. Dice también: "Para la presidenta Claudia Sheinbaum, prevenir los feminicidios es una prioridad de este gobierno. Cuando no se ha logrado impedir que una mujer sea víctima de esta violencia, nuestra obligación es esclarecer los hechos, detener a los responsables y combatir la impunidad con toda la fuerza del Estado". Recordemos que el pasado 14 de septiembre, la Universidad Autónoma del Estado de Morelos dio a conocer el feminicidio de Claudia Tacoronte Aguilera, de 21 años de edad, y estudiante de la Universidad de Granada, la cual estaba de intercambio en dicha institución. El hecho ocurrió en la Casa de Cultura de Cuautla en la noche del 12 de septiembre, cuando Tacoronte participaba en la fiesta nacional de la planta medicinal y presuntamente fue asaltada con un arma blanca. Este asesinato fue rechazado y condenado por la Universidad de Granada, donde estudiaba la joven, que canceló la movilidad académica de 3 estudiantes y decidió suspender el programa de intercambio con la Universidad Autónoma del Estado de Morelos. Esta es la información, la da a conocer el secretario de Seguridad, Omar García Harfuch. Ha sido detenido Francisco Javier N., alias el Trompas, presunto feminicida de la estudiante española Claudia Tacoronte. Y bueno, las autoridades actuarán con todo el peso de la ley. Vamos a comentar acerca de la reacción de la presidenta Claudia Sheinbaum a esta nueva presión que se recibe desde el gobierno de los Estados Unidos, donde a través de un documento enviado por el presidente Donald Trump al Congreso norteamericano, se exige a México exponer, arrestar y procesar a los narcopolíticos. Así lo pide Trump, así lo dice este documento, que pone a México en la lista de los principales países de tránsito de drogas ilícitas o productores de estas para el año fiscal 2027. Y bueno, la presidenta Claudia Sheinbaum respondió en la mañanera. Aquí le voy a presentar fragmentos de lo que dijo. Dice Claudia Sheinbaum: no necesitamos que nos juzguen desde fuera. Sabemos cuáles son los problemas de México y actuamos todos los días y lo informamos. Nosotros rendimos cuentas todos los días, dijo la presidenta Sheinbaum. También dijo que le gustaría ver un reporte del gobierno de Estados Unidos con iniciativas destinadas a perseguir a los narcotraficantes al otro lado de la frontera para detener el lavado de dinero y el tráfico de armas que nutren a los grupos criminales, así como para frenar el consumo de drogas entre la sociedad estadounidense. Eso dijo en la mañanera la presidenta Sheinbaum, y aquí le voy a presentar fragmentos de lo que dijo Claudia Sheinbaum en respuesta a Estados Unidos. Aquí le presento el primero de ellos, donde Claudia Sheinbaum dice que le gustaría ver un reporte de Estados Unidos sobre los niveles de consumo de drogas en aquel país.
1: Me gustaría escuchar o ver un reporte de lo que hace el gobierno de Estados Unidos en Estados Unidos. Hemos dicho aquí muchas veces, lo reconoció en algún momento el presidente Trump, y se reconoce en un documento de la llamada Sara Antidrogas de Sara Carter. ¿Qué se está haciendo con el consumo? Porque desde nuestra perspectiva es un asunto de salud pública, de atención a los jóvenes, porque históricamente ha habido una visión de quién lleva la droga, que evidentemente hay que combatirlo. Nadie está de acuerdo en que se produzca droga aquí para llevarla a Estados Unidos, y hay que trabajar para que eso no ocurra. Pero ¿qué pasa con quien consume allá?
0: Esto fue lo que dijo la presidenta Sheinbaum en respuesta a este nuevo reclamo de Donald Trump. La presidenta Sheinbaum insistió en que México está actuando en contra del crimen organizado y también contra gobernantes que tienen la relación con la delincuencia organizada. Pero en Estados Unidos no se informa lo que están haciendo para atacar a los criminales y el tráfico de armas, dice la presidenta Sheinbaum.
1: Nosotros en México estamos actuando, Recientemente hubo otra detención de un funcionario de un municipio que se sabía que tenía vínculos, siempre con investigación. Pero, ¿qué pasa del otro lado? Y eso es algo indispensable. ¿Qué pasa con las armas que vienen de Estados Unidos a México? Que sí ha habido detenciones, sí ha habido incautaciones, pero no se podría explicar el poder de fuego que tienen la delincuencia organizada en nuestro país sin el paso de las armas de Estados Unidos a México, de manera ilegal. Entonces, nosotros nos encargamos aquí en México.
0: También dijo la presidenta Sheinbaum, y lo dijo de manera enfática en la mañanera, que México no necesita que lo juzguen desde fuera. Dijo que se conoce la realidad del país y se informa acerca de ella. Ahora lo que es necesario, dijo Claudia Sheinbaum, insistió, es conocer qué está pasando en Estados Unidos. Que también las autoridades norteamericanas den un informe, pidió Claudia Sheinbaum.
1: Nosotros no necesitamos que nos juzguen desde afuera. Sabemos cuáles son los problemas de México y actuamos todos los días y lo informamos. Digo yo, cuando voy a los estados, que es el informe anual, la rendición de cuentas anuales, pues nosotros rendimos cuentas todos los días y estamos sujetos al escrutinio público todos los días y todos los días damos resultados. Pero ¿qué pasa allá? Entonces me gustaría pues ver un reporte del propio gobierno de los resultados allá y qué se está haciendo.
0: Bueno, esto fue lo que dijo la presidenta Sheinbaum en la mañanera en respuesta a Donald Trump, quien, como dije, exigió a México exponer, arrestar y procesar a los narcopolíticos. Y esto lo dice Donald Trump pocos días después de que Marco Rubio, el secretario de Estado de Norteamérica, de Estados Unidos concretamente, dijo que van a atacar a las bandas del narcotráfico de una manera o de otra. Con esto nos vamos a un corte. Volveremos con más información.
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0: gracias por continuar con nosotros en Informativo NTR. Hablábamos al inicio del programa acerca de la información dada a conocer por el secretario de Seguridad y Protección Ciudadana, Omar García Harfuch, en relación con la detención del asesino de Claudia Tacoronte Aguilera, joven española que se encontraba de intercambio estudiando en la Universidad Autónoma del Estado de Morelos y quien fue privada de la vida, fue acuchillada el pasado fin de semana, murió, se han hecho investigaciones, y producto de esas investigaciones y en medio del escándalo internacional, Omar García Harfuch informa que como resultado de esas investigaciones se ha logrado detener al presunto responsable de este lamentable crimen. Hablamos del feminicidio de Claudia Tacoronte Aguilera. Eso lo dio a conocer a través de redes sociales Omar García Harfuch. Pero hay otras voces que se refieren a este asunto. Y aquí le voy a presentar lo que dice Edith Olivares, directora de Amnistía Internacional México, quien denuncia el peligro en el que viven las mujeres y las estudiantes en el estado de Morelos. Y recordó Edith Olivares que ya son 4 mujeres asesinadas en la Universidad Autónoma del Estado de Morelos. Es la voz de Edith Olivares, directora de Amnistía Internacional México.
1: Ya son 4 estudiantes, que creo que es importante recordar que solo en este año 2026 ha habido 4 estudiantes víctimas de feminicidio en el estado de Morelos. Y justamente el caso de Claudia Tacoronte nos permite observar qué es lo que está sucediendo en el estado de Morelos y lo que sigue sucediendo en todo el país. Y yo aquí creo muy importante, Alberto, tener un recordatorio de que México continúa siendo un país altamente peligroso para las mujeres. Es un país en donde los feminicidios continúan siendo una problemática que presenta grandísimos riesgos y en donde además continuamos observando fuertes carencias del Estado mexicano en términos de la prevención de los feminicidios. Y yo quisiera ahí como enfatizar un poco, porque afortunadamente sabemos que han avanzado las investigaciones sobre el feminicidio de Claudia Tacoronte, pero, y será importante también, por supuesto, que las autoridades investiguen y sancionen a quien resulte o a quienes resulten responsables tanto del feminicidio de Claudia como de los feminicidios de Aileen Rodríguez, de Kimberly Ramos y de Carol Toledo, que son las otras estudiantes víctimas de feminicidio en el estado de Morelos.
0: Eso fue lo que dijo la directora de Amnistía Internacional México, Edith Olivares. En un sentido similar se pronunció la diputada del PAN por el estado de Morelos, Andrea Gordillo, quien lamentó que el gobierno federal y el gobierno de Morelos no hagan más por las mujeres. No lo hacen en el país, dijo la diputada Andrea Gordillo, pero especialmente no lo hacen en el estado de Morelos. Escuchemos el señalamiento que hace Andrea Gordillo, diputada panista del estado de Morelos.
2: Sí, este caso ya va más allá de una cifra o decir que nuevamente hay un feminicidio. De verdad, no puedo creer que sea el 4º feminicidio de un estudiante y las cosas sigan igual. No puedo creer que el gobierno no actúe de manera correspondiente y responsable, porque no estamos hablando de cualquier delito, estamos hablando de la vida de una mujer, de la vida de una persona en una familia, de mamás. Ahora imagínense, Claudia, que decidió venir a nuestro estado a estudiar de intercambio y que no puede regresar a su país. Es triste, es muy doloroso lo que estamos viviendo en el estado. Es un tema que no tiene colores, es un tema que debemos de exigir desde cualquier trinchera, las y los ciudadanos, las y los funcionarios de cualquier partido político, porque no podemos seguir así. Creo que deben de abrir los ojos en el Poder Ejecutivo, las cosas no se están haciendo bien. si lo quieren ver como una cifra, pues efectivamente las cifras hablan y no se están haciendo bien las cosas. Sin embargo, es momento de sensibilizarse, es momento de tener esa apertura, de escuchar a las y los ciudadanos. Vimos en el desfile del 16 de septiembre cómo mujeres se manifestaron.
0: Así fue la denuncia, porque eso es una denuncia de la diputada panista Andrea Gordillo por la falta de protección de las mujeres que se vive en México, pero que se vive de manera particular en el estado de Morelos, donde, como ya se señaló, en pocos días han sido asesinadas 4 jóvenes estudiantes de la Universidad Autónoma del Estado de Morelos. El presidente nacional del PAN, Jorge Romero, dijo que tanto en México como en el mundo, el Partido Acción Nacional seguirá denunciando las violaciones a la ley que se cometen en el país. Vamos a escuchar lo que dice el dirigente nacional panista, Jorge Romero.
3: Este es el territorio que hemos recorrido en estos 2 años. Y que quede claro, vamos a tocar las puertas de todo el mundo. Las puertas que hagan falta para defender la democracia en México, que la 4T tiene.
0: Esto fue lo que dijo el presidente nacional del PAN, Jorge Romero. Y a continuación le voy a presentar lo que dijo el diputado del PAN, Federico Doring, quien se refirió a las reformas constitucionales producto del plan C de López Obrador. ¿Se acuerda cuando López Obrador tenía plan A, plan B, plan C? No le salió el plan A, no le salió el plan B, y entonces impulsó un plan C. Y lo que denuncia el diputado Federico Doring es que las reformas constitucionales producto de ese plan C han sido un fracaso, como en el sector energético, dice él, donde se tienen déficits importantes en la generación de energía y de combustible. Es la denuncia que hace el diputado panista Federico Doring.
4: Las reformas constitucionales del Plan C han provocado la caída en la generación de energía y la corrupción y la mediocridad de los funcionarios de Morena en Pemex, el colapso y casi quebranto de la petrolera, volviéndola no solo la más endeudada del mundo, sino una que no buscó ni exploró nuevos yacimientos de petróleo y solo nos quedan 8 años y medio. Con base en las cifras del informe de Claudia Sheinbaum, miren ustedes, la generación bruta de energía eléctrica pasó de 376,854 gigawatts por hora en 2024 a solo 128,413 gigawatts hora en 2026. Las exportaciones de petróleo crudo en millones de barriles diarias pasaron de 184 en 2018, al inicio de los nefastos gobiernos de Morena, a solo 452.6 en lo que va de este año. Y no se ve cómo vaya a mejorar esto, porque en el proyecto de presupuesto que mandó Claudia Sheinbaum para 2027 hay un recorte real del 69% a la Secretaría de Energía.
0: Esto fue lo que dijo el diputado del PAN, Federico Doring, quien también habló de reformas, pero lo hizo concretamente de la reforma al Poder Judicial. Fue el senador Javier Corral, que ahora pertenece a Morena. Usted lo recuerda probablemente cuando fue

0: Vamos a escucharlo en su propia voz. Y sin duda, en el proceso que tiene que ver con la implementación del Código Nacional de Procedimientos Civiles y Familiares, que como ustedes saben, pues en el mediano plazo tiene el proyecto de volverse a posponer su entrada en vigor, entre otros casos o entre otras circunstancias, porque la elección judicial del 25 nos ha hecho perder a casi el 60% de los juzgadores locales que ya estaban capacitados y formados en ese proceso.
1: Bueno, esto fue lo que dijo el senador de Morena, Javier Corral, en relación con la reforma judicial. Él ha venido haciendo señalamientos críticos hacia ciertos efectos de la reforma al Poder Judicial, y uno de esos efectos es ese que él denuncia, que se han perdido el 60% de jueces experimentados en justicia civil y familiar debido a la reforma al Poder Judicial. Así la denuncia del senador morenista Javier Corral.
2: La presidenta Claudia Sheinbaum salió al paso de múltiples memes y publicaciones que se hicieron con motivo de las fiestas patrias, particularmente la Noche del Grito, donde pues en estos meses se maltrata a la presidenta y se maltrata al esposo de la presidenta de México, que no aparece mucho en público, aparece en contadas ceremonias oficiales, pero siempre que aparece pues le tumban a través de los memes que se publican. Y la presidenta Claudia Sheinbaum acusa a la oposición de seguir con una visión machista de que una mujer no puede gobernar el país, que hay un hombre detrás de ella. Dijo que en México hay un reconocimiento muy grande a la Cuarta Transformación. Eso es lo que dice la presidenta. Así opina ella y vamos a escucharla a continuación.
3: Habrá algunas personas que sigan pensando en una visión machista.
4: Sí.
3: Y muchos de nuestros adversarios utilizan eso, ¿no? Como la presidenta no gobierna ella, la gobiernan, ella no decide, es un títere. Eso lo hemos escuchado muchas veces. Que en el fondo, pues es pensar que una mujer no puede gobernar, eso es lo que hay de fondo. Pero la impresión que yo tengo es muy distinta, por todo el país, y particularmente jóvenes, niñas y niños, hay un reconocimiento muy grande a la importancia de haber llegado a la presidencia.
1: Bueno, esta fue la respuesta de la presidenta Sheinbaum a toda esta serie de publicaciones y de memes en donde se hace referencia, como son los memes, ¿verdad?, a la presidenta y a su esposo. Y ella atribuye todo esto a una visión machista de la oposición. La presidenta Sheinbaum también salió al paso de quienes cuestionan el costo de su vestuario. La presidenta dijo que recicla sus pantalones y que sus trajes no son tan caros. No dijo cuánto cuestan. No sé a qué se refiere con caros, muy caros o poco caros. Dijo que no son tan caros. Y dijo también que los bordados son de regalo que le dan en los estados a donde va de gira. Vamos a escuchar a la presidenta Sheinbaum con esta explicación con la que responde a las críticas sobre lo que muchos dicen que está gastando en vestuario. Ella dice que no. Vamos a escucharla en su propia voz.
3: Por cierto, aprovechando, yo reciclo mi ropa. Porque dicen, ¿cómo es que cada día traen? O sea, los pantalones pues son la misma, los mismos que uso varias veces, solo cambiamos con una costurera. Telma me ayuda mucho, es una compañera que trabaja aquí y hace como mil cosas, y aparte me ayuda con algunos costureros y costureras que me ayudan, aunque les pagamos obviamente, pero no son las grandes firmas, ¿sí? Entonces, por ejemplo, este traje, pues esto es nuevo. ¿De dónde saco yo este bordado? La gran mayoría de regalos que me hacen cuando voy la gente a distintos lugares. entonces me regalan.

0: rebozo, me regalan un huipil, un hipil, no sé, algún textil. Es importante porque tampoco es que estemos gastando quién sabe cuánto para tener una ropa cada vez distinta, ¿no? Eso lo quería aclarar.
1: Eso fue lo que dijo la presidenta Claudia Sheinbaum en relación con el vestuario que utiliza cotidianamente en sus giras, pero particularmente para ceremonias oficiales, como lo fue la ceremonia del grito, o las ceremonias oficiales con motivo de la conmemoración del inicio de la independencia de México. Con esto nos vamos a un corte, volveremos con más información.
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16: Según el Servicio Meteorológico Nacional, podría...

0: del país. Se va a registrar una probabilidad de lluvia de hasta el 70% este fin de semana, este sábado y domingo, por lo que las autoridades de Protección Civil exhortan habitantes y visitantes a la capital a manejar con precaución ante la posibilidad de encharcamientos. La temperatura promedio en el día será de 22 grados centígrados. Y las lluvias han provocado que el nivel del sistema Cutzamala, este sistema de corrección de agua, que abastece hasta en 30% de líquido a la Ciudad de México y a su valle metropolitano, tenga hoy una capacidad de llenado extraordinario. Ver realmente buenas noticias en materia de almacenamiento de agua. El sistema Cutzamala, que tiene tres presas, registra en estos momentos un nivel de 84.7%. Esto significa 663 mil metros de agua o metros cúbicos de agua. El nivel de las tres presas es el siguiente. Estas son tres presas que conforman el sistema Cutzamala. Es la de Valle de Bravo, se mantiene con un embalse, es la de mayor llenado, con el 87.9%. Ya me imagino las fotografías y los paisajes de Valle de Bravo con esa presa casi, casi llena. La de Villa Victoria, 83.4%, y la del Bosque, 79.8%. Tenemos un buen almacén de agua, así es que hay que cuidarla. Todos nosotros ahora es nuestra responsabilidad no malgastar el agua para que podamos tener este líquido durante muchos meses aquí en la Ciudad de México. Guillermo, el próximo sábado 19 de septiembre se realizará el segundo simulacro nacional en aniversario de los sismos de 1985 y 2017. El simulacro será nacional, por lo que van a participar las 32 entidades del país. La Coordinación Nacional de Protección Civil del Gobierno Federal informó que se activará la alerta en los teléfonos celulares y en los altavoces en diversas ciudades que cuenten con este servicio. En tanto, el gobierno de la Ciudad de México informó que ha entregado a 9 años del sismo de 2017 20,556 viviendas, lo que representa un avance del 97% en la reconstrucción. A las autoridades aún le restan entregar 1,500 viviendas afectadas de las 22,200 que resultaron afectadas en el movimiento telúrico. En tanto, la jefa de gobierno de la Ciudad de México, Clara Brugada, informó que la capital del país ha recuperado edificios y viviendas que fueron afectados durante los dos sismos que afectaron a la urbe. La mandataria entregó el día de ayer viviendas a personal damnificado del sismo de 2017 y advirtió que su gobierno no terminará con las labores de recuperación de infraestructura hasta que todos los damnificados se les haya hecho justicia. Escuchemos a la jefa de gobierno.
1: Los sismos que marcaron para siempre a nuestra ciudad, respondemos con hechos, con obras, con resultados. Más del 97% de avance, 15 mil millones de pesos de inversión pública para las personas que resultaron damnificadas y 20 mil familias que ya han recuperado su hogar. Hoy, 4 edificios vuelven a levantarse y decenas de familias vuelven a casa. Levantamos también certezas, derechos, hogares y proyectos de vida. Los sismos dejaron cicatrices profundas y derribaron cientos de edificios, pero no derribaron la solidaridad profunda de esta ciudad, ni nuestra obligación como gobierno de hacer justicia. En este trayecto hubo comunidad. En este trayecto se encontraron vecinas y vecinos que se unieron para defender sus derechos. Insistimos, la reconstrucción termina cuando la última familia damnificada vuelva a casa y estamos a punto de lograrlo. Así que, por fin, se les entrega y se les restituye sus derechos a los damnificados.
0: Hay que recordarlo, el día de mañana a las 12 del día, mañana sábado, se va a realizar este segundo simulacro nacional. Participa todo el país. Van a sonar los teléfonos celulares, las alertas en los teléfonos celulares. Según la Coordinación Nacional de Protección Civil del Gobierno Federal, van a sonar las alertas en más de 80.

0: 80 millones de teléfonos celulares, y en algunas ciudades como la capital del país, la ciudad de Guadalajara, allá en Monterrey también, pues van a sonar los diversos altavoces que tienen los gobiernos locales para informar sobre la probabilidad de un sismo. Así es que todos a participar el día de mañana a mediodía tiempo del centro de México cuando se realice este simulacro. Y Guillermo, este viernes se aplica el programa Hoy No Circula de manera normal, no circulan los vehículos con engomado azul, terminación en sus placas 9 y 0, que no tengan los hologramas 0 y doble 0 del Valle de México. Guillermo, mi información esta mañana.
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0: Guillermo, cuando son ya las 7 de la mañana con 40 minutos desde esta Perla Tapatía, decirte que, bueno, primero fueron familiares de Carla Margarita Pérez Jiménez, estudiante de medicina originaria de Irapuato, Guanajuato, quienes confirmaron que la joven de 22 años había sido localizada sin vida la tarde de este domingo allá en Zapopan. La confirmación la publicó en el primer momento su hermano Carlos y, bueno, luego más tarde las autoridades de la Fiscalía del Estado confirmaron también este suceso. El cuerpo de la mujer de 22 años, Guillermo, fue localizado en las inmediaciones del CUCBA, este centro universitario de la Universidad de Guadalajara, ubicado allá en Las Agujas, y bueno, luego esto generó una manifestación por parte de los estudiantes, de los jóvenes, quienes están demandando que haya mayor vigilancia, mayor seguridad, y sobre todo, pues, que exista una estrategia para evitar que se sigan dando las desapariciones y también los asesinatos como el del caso de Carla Margarita Pérez Jiménez, quien, originaria de Irapuato, Guillermo, llegó acá a Jalisco para hacer parte de sus estudios y su internado como médica. Sin embargo, bueno, su vida quedó interrumpida desafortunadamente luego de este suceso. Hay que decir que, de acuerdo a la información que está presentando la propia Fiscalía del Estado, todo parece indicar, Guillermo, que Carla habría abordado un servicio de plataforma de motocicleta y que, bueno, desafortunadamente, cuando encontraron su cuerpo, a un lado de ella también encontraron la que podría ser la motocicleta en la que estaba viajando. Las autoridades están buscando qué pasó con este joven que le dio el servicio o a quién corresponde esta motocicleta. Dicen las autoridades también, Guillermo, que ya el teléfono de Carla Margarita Pérez está asegurado y que, bueno, estarían también con esto haciendo las investigaciones pertinentes. Decirte que con el caso de Carla, pues desafortunadamente no es el único. De acuerdo a los datos que existen de manera oficial, de enero a julio de este año se han registrado en Jalisco 57 muertes violentas de mujeres, 15 de ellas tipificadas como feminicidios, según datos del registro Código Violeta de la Secretaría de Igualdad Sustantiva entre Mujeres y Hombres. Y rápidamente decirte, Guillermo, que en Jalisco pues se perdieron más de 11.000 empleos formales durante el mes de agosto de este año, según la revisión que realizó la Escuela de Negocios del ITESO, con base en datos del Instituto Mexicano del Seguro Social. Señala, esto representaría 30 empleos formales perdidos cada día durante ese octavo mes de este año, y también se convertiría, Guillermo, en el mes de agosto que más pérdidas de empleo formales registró a lo largo de los últimos 25 años. Guillermo, la información desde Jalisco. Muy buenos días.
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2: Buen día, les saludo desde Zacatecas con lo más destacado. Con 21 votos a favor, el Congreso de Zacatecas aprobó la ley en materia de desaparición y búsqueda en el estado. La nueva legislación fortalece las acciones de búsqueda, la coordinación entre instituciones y las regulaciones en materia forense. Este nuevo marco jurídico amplía la participación de familiares y colectivos en los procesos de búsqueda e investigación, además de establecer responsabilidades para autoridades estatales y municipales. La iniciativa fue presentada por el gobernador David Monreal y enriquecida por legisladores, la Fiscalía General de Justicia y colectivos de búsqueda. Diputados destacaron la necesidad de fortalecer las leyes ante la problemática de desapariciones. La legislación también contempla modificaciones en relación con salud, educación y el poder legislativo, con el objetivo de mejorar la respuesta institucional y garantizar el derecho de la búsqueda, la verdad y la justicia. En más información, dos adolescentes están desaparecidos. Se trata de los hermanos Axel Joshua y Byron Josué Lara Loera, quienes fueron reportados como desaparecidos desde el miércoles. Axel, de 15 años, es alumno de la preparatoria 4 de la Universidad Autónoma de Zacatecas, y Byron, de 13 años, estudiante de la secundaria 34. La Fiscalía General de Justicia del Estado emitió fichas de búsqueda y señaló que ambos fueron vistos por última vez en la capital zacatecana. Las autoridades solicitaron a la población aportar cualquier información que contribuya a su localización. La Universidad Autónoma de Zacatecas manifestó su preocupación y solidaridad, además de hacer un llamado a la población para difundir las fichas y colaborar en la búsqueda de los jóvenes. En otra información, el fiscal general de Justicia del Estado, Cristian Paul Camacho Naya, informó que 999 personas fallecidas permanecen bajo resguardo del Servicio Médico Forense en Zacatecas, de las cuales 915 continúan sin ser identificadas. En 150 casos, está pendiente de obtener el perfil genético. El fiscal señaló que anteriormente algunos cuerpos eran enviados a panteones forenses sin haber sido procesados, situación que calificó como lamentable. Aseguró que durante su administración no se ha inhumado ningún cuerpo sin identificar y afirmó que continuarán los trabajos para lograr la identificación y restitución de las víctimas. Asimismo, informó que este año se han localizado 17 inhumaciones irregulares, principalmente en el municipio.

0: A las 12 en punto se detendrá el metro un minuto. Si están en una plaza pública, si están en una plaza comercial, se va a hacer el simulacro y todos de una manera muy ordenada van a participar. Es un simulacro muy breve, es solamente medir toda nuestra responsabilidad y nuestra capacidad de respuesta. Repito, México está cada día mejor preparado. La prevención, todos estos trabajos que realizamos durante el año, estado por estado, identificando nuestros riesgos y cómo mitigarlos, nos lleva a hacer este ejercicio nacional, que es único en el mundo. La verdad es algo mucho, muy importante para nuestro país.
1: Sí. Laura Velázquez, Coordinadora Nacional de Protección Civil, platicábamos que a muchos mexicanos pues nos va a tocar estar en nuestra casa, es día de descanso. Sí. ¿Qué recomendaciones nos puede dar a quienes estamos en nuestras casas y queremos hacer un tipo de protocolo de protección civil? Porque a veces lo único que ocupamos es, corran, sálganse de la casa, pero creo que debe de haber un protocolo mayor, sobre todo si se vive en un edificio, si se vive en un piso alto, si se vive en una zona muy populosa, por ejemplo, donde no hay caminos. ¿Cuál sería la recomendación para que nosotros, los adultos, pues podamos conformar nuestro propio protocolo de protección civil en nuestra casa y saber cómo reaccionar?
0: Claro que sí, es muy importante que desde este momento toda la familia se reúna y que puedan dividir las responsabilidades. Si estamos en un tercer piso, evidentemente evacuar y salir de una manera muy ordenada. Pero no es solamente salir, es salir con una tarea. Es decir, a quién de la familia le corresponde cargar al bebé, quién va a ayudar al adulto mayor, o si hay una persona con alguna discapacidad, quién va a ayudarlo, quién va a recoger la mochila donde llevamos toda la documentación de la familia que es relevante, o tal vez esta mochila en donde tenemos medicamentos, o un radio, una lámpara, algo que nos pueda ayudar que, si de verdad ocurriera una emergencia. Aquí lo relevante es de que este simulacro nos debe de servir para hacer este ejercicio como si realmente estuviera pasando. Por eso menciono que tiene que ser de una manera muy responsable y de mucho cuidado. Es como si estuviera sucediendo. Por eso a las 12 del día es de que van a sonar el alertamiento por telefonía celular para acordarnos que vivimos en un país altamente sísmico, que en cualquier momento puede pasar un sismo o cualquier otra emergencia, pero que nosotros debemos estar preparados. No podemos evitar que ocurra un sismo, pero lo que sí podemos estar es mejor preparados. Preparados para ante cualquier emergencia podamos actuar. En una familia tiene que haber un plan familiar, qué nos toca hacer, o si estoy en un piso, en el piso 20, no bajamos, nos tenemos que replegar y esta es nuestra zona de seguridad según lo establece el programa interno de este edificio en el que yo estoy. O incluso, ¿qué nos toca hacer para ayudar a nuestros vecinos? A lo mejor hay un vecino que vive solo y que tiene una discapacidad, ¿quién de los vecinos le corresponde ayudarle? ¿Quién baja primero? ¿Quién baja después? Identificar la zona de seguridad. Los simulacros son muy importantes para México. Somos uno de los países donde trabajamos más la prevención. Aquí nos hemos dado la oportunidad de aprender cada día y tener identificados los riesgos en nuestras comunidades, alrededor de nuestras escuelas o de nuestros trabajos. Pero en efecto, este sábado 19 de septiembre a las 12 del día, la gran mayoría de los mexicanos estarán en sus casas y creo que es una oportunidad muy importante que no hay que desaprovechar y que todos hagamos el ejercicio de una manera muy responsable. Es por eso que los invitamos a que participen y yo estoy deseando que todos y todas lo hagamos de una manera muy, muy correcta como lo amerita nuestro país.
1: Sí. Por último, Laura Velázquez, Coordinadora Nacional de Protección Civil. Viene una fecha, híjole, muy, muy lastimosa para muchos mexicanos, familiares, muchas personas vivimos esos dos sismos. Cayó en el mismo día los dos sismos, un 19 de septiembre. Pero esto es importante decirle a la gente, porque se acerca esa fecha, que nadie hasta el momento puede pronosticar, puede adivinar que venga un sismo. Porque siempre que viene septiembre empieza el miedo de que ya viene la temporada de sismos. Esto no existe y creo que para eso es el simulacro, ¿no?
0: Es correcto, no existe ninguna temporada de sismos, puede ocurrir en cualquier momento. Tenemos que ser conscientes de que vivimos en un país que es altamente sísmico. Ha sido una coincidencia tremenda lo de 1985 y lo de 2017. Y recientemente, apenas en el 2024, tuvimos otro sismo también el 19 de septiembre. Simplemente han sido coincidencias. Pero bueno, esto nos permite ponernos en realidad, ubicar cuál es la realidad de todos los mexicanos y además identificar que hemos trabajado con estos simulacros que nos ayudan a la prevención, pero que también el uso de la tecnología nos permite pues ayudarnos a salvar vidas. México es el tercer país de todo el continente americano que tiene un alertamiento por telefonía celular. Esto ha sido por una iniciativa muy importante de nuestra presidenta, de la doctora Claudia Sheinbaum Pardo. Solo Estados Unidos, Chile y México tenemos alertamiento por telefonía celular y lo tenemos que aprovechar al máximo. Es por eso que estamos viendo que este alertamiento por celular se puede utilizar también en otros fenómenos naturales, pero lo estamos trabajando, lo estamos detallando y espero que en breve ya lo podamos tener activo. Pero por lo pronto para sismo ya es una realidad, para sismo tenemos alertamiento por telefonía celular en todo nuestro país, desde Mexicali hasta Tuxtla, Gutiérrez, Chiapas, tenemos telefonía celular con alertamiento y esto nos permite movernos, nos permite actuar, nos permite alertarnos. Yo les pido que lo tomen con mucha calma. Evidentemente que hay un momento en donde empieza a sonar el alertamiento y es algo que nos sobresalta, pero que ese sobresalto tenga una consecuencia inmediata de lo que le toca hacer cada quien para que estemos preparados para cualquier momento llegara un eventual sismo.
1: Pues muy bien, ahí está la convocatoria, 19 de septiembre, 12 del día, sábado, así es que también nos da una oportunidad de poder prepararnos en otras circunstancias de nuestra vida cotidiana. Y Laura Velázquez, Coordinadora Nacional de Protección Civil del Gobierno Federal, le agradezco mucho que haya platicado con nosotros, y ahí está la invitación para que todos participemos. Hoy es obligatorio participar, sobre todo porque sabemos que estamos en un país con este tipo de problemas que son los sismos. Muchísimas gracias, Laura.
0: Al contrario, gracias a ustedes.
1: Muchísimas gracias, vamos a un corte y regresamos con más.
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4: Reitera Mauricio Curi que la Federación concluirá las obras en la carretera 57 el próximo 30 de septiembre. Identifican zonas críticas de inundación en el estado. Se encuentran monitoreando de forma permanente el Colorado, en el Marqués, la zona del Tremec en la capital, la carretera 57 y Corregidora. Incrementan hasta en un 40% los reportes de baches en esta temporada de lluvias, reconoce el alcalde capitalino.
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13: Como cada mañana, ya se encuentra con nosotros Óscar Orozco con toda la información deportiva de este programa. Adelante, Óscar, te escuchamos. Muy buenos días, bienvenido.
14: Buenos días, Guillermo, ¿cómo estás? Un gusto saludarte a todo el auditorio de Informativo NTR. Vamos con la información deportiva más importante de este viernes. Gracias a Dios, es viernes. Tremenda era la expectativa por conocer a los primeros convocados por Rafael Márquez, flamante timonel de la Selección Nacional Mexicana de Fútbol, en este proyecto rumbo al 2030, al Mundial. Así, Rafa Márquez el día de ayer se dio la tarea de convocar a 30 elementos que formarán parte de esta selección que participará o que tendrá actividad en la fecha FIFA próxima. 4 partidos que se van a llevar a cabo en estos amistosos, los primeros amistosos bajo el mando de Rafa Márquez. Era demasiada la expectativa. ¿Quién estará? ¿Quién no estará? ¿Habrá novedades? Y sí, sí hubo novedades. Tomando en cuenta que habíamos anticipado la no convocatoria de Julián Quiñones y de Raúl Jiménez en el ataque por lesiones, y también de Edson Álvarez, el ex capitán ahora del tricolor, por situaciones personales, y porque sería ilógico convocarlo cuando pues no ha tenido actividad en el West Ham, está prácticamente borrado, y problemas extrafutbolísticos que lo mantienen allí al margen, sin poder jugar, sin poder tocar un balón, por lo menos en un partido de formal con el West Ham, que pues no lo quiere, pero bueno, se empecinó en quedarse ahí. Seguramente debe haber recibido ofertas y bueno, no está jugando, y esto por lo margina del Tri, lo cual se me hace lógico, o se hace lógico la convocatoria de Rafa Márquez. Si hay regresos inesperados, así es, hay regresos a este tricolor que realmente, y novedades también, aparte del regreso, el regreso más importante es el de Irving el Chucky Lozano, borrado por Javier Aguirre previo al Mundial en los partidos amistosos. El jugador metido en problemas con el técnico de San Diego, que no lo quería, borrado. Ahora ya ha tenido actividad con el Galaxy, y Rafa Márquez parece que su estilo le gusta, le agrada. Él lo tuvo de compañero por allí en el 2018, en el que fue el último Mundial de Rafa, y lo llamó. El Chucky Lozano se convierte en la novedad o lo más relevante para el equipo mexicano. Regresa el Chucky Lozano al tricolor. ¿Responderá? Vamos a esperar. Rafa Márquez, pues, ante la ausencia de dos elementos importantes en el ataque como Raúl y como Julián, pues ahí tendrá cabida o tiene cabida el Chucky Lozano. Veremos si responde y sobre todo si tiene minutos. Otro de los regresos también y que quedó marginado del Mundial es Germán Berterame del Inter Miami. Germán, naturalizado mexicano, regresa al Tri después de no haber estado en el Mundial. Ahí están las dos ausencias, Julián y Raúl. Él llega a Chucky Lozano y Berterame, que también pues fue marginado de la Copa del Mundo. Otras de las novedades para esta selección nacional mexicana representan los el hecho de que tres jugadores de Chivas que no habían estado en los procesos anteriores y que brillaron, sobre todo con la selección sub-20, son dos jovencitos, Hugo Camberos y Santi Sandoval, estarán presentes en esta selección mayor. Han tenido un gran torneo con las Chivas, regresaron de la sub-20 tras obtener el boleto olímpico, y Chivas le cambiaron la cara a las Chivas, indudable, le cambiaron la cara a las Chivas, así que Camberos y Santi Sandoval forman parte de este equipo mexicano. También Diego Campillo, quien ha tenido una destacada actuación en la defensa de las Chivas, se le hace justicia a este jugador canterano rojiblanco y formará parte de esta selección. Denzel García, también volante de Juárez, otra de las novedades importantes para esta selección, para este llamado. También mencionar lo de Jeremy Márquez de Cruz Azul, un chavo que realmente también ha mostrado buenas cosas, se quedó un poquito atrás, pero bueno, ahí está lo de Jeremy Márquez de Cruz Azul. Está también Alan Cervantes del América, otra de las novedades para esta convocatoria, el volante defensivo del América, pues ahí ya con Guillermo Almada ha tenido bastantes minutos y ahora Rafa Márquez lo considera a esta en este cuadro. El resto, pues prácticamente sin novedades, está Víctor Guzmán de Rayados, Everardo López de Toluca también, que vivió el proceso como aquel proceso de Aguirre como sparring, que bueno, pues ahí ahora ya está siendo convocado Everardo López del Toluca. Y en la portería, dos novedades: Alex Padilla del Athletic de Bilbao, el mexicano que juega en España, y Óscar García de León, también, que ha tenido buenas actuaciones. El titular, sin duda, pues está Raúl Rangel, que también fue convocado. 6 jugadores de Chivas son convocados pues en esta ocasión, siendo la base del equipo rojiblanco. Por ahí habíamos, bueno, yo he dicho, son 7 de Chivas, había mencionado, no, yo contaba a la hormiga González como Chiva, no, ya no es de Chivas, ya es del Olympiacos, así que olvidémonos de que Armando González es Chiva, ya es griego, pero 6 jugadores de Chivas. Ahora no está, es el caso de Brian Gutiérrez, que no está convocado, ha tenido un mal torneo, mal inicio, por ahí parece que le pegó el hecho de que no haya ido al Mundial y le ha costado tener minutos, es suplente. Y de Chivas van Raúl Rangel, el caso ya mencionado de Diego Campillo con las Chivas, de Luis Romo, que también estará presente en esta convocatoria, y bueno, también estará el Piojo Alvarado, que es de los consentidos, y los dos juveniles ya mencionados, Hugo Camberos y Santi Sandoval. 6 jugadores titulares de Chivas, 5, perdón, 6 jugadores titulares de Chivas estarán en esta convocatoria, y bueno, pues eso habla de bien del trabajo que está haciendo Gaby Milito con las Chivas. El resto, ya mencionamos los porteros, Jorge Sánchez también de Atlas, el único jugador del equipo tapatío estará convocado, Israel Reyes del América, Mateo Chávez del AZ Alkmaar, también un jugador importante, Jesús Gallardo del Toluca, está también César Montes del Lokomotiv de Moscú, Johan Vázquez del Génova, Víctor Guzmán, ya mencionábamos, el Toro de Monterrey, en el medio campo Luis Chávez, también del Dinamo de Moscú, está Obed Vargas del Atlético de Madrid, Álvaro Fidalgo, también regresa a la selección, Eric Lira como capitán seguramente, Orbelín Pineda de Rayados, Gilberto Mora Morita estará ahí, y bueno, ya hablamos del caso de Denzel García, Santi Jiménez, la Hormiga González también estarán ahí, e Isaías Violante, este jugador del América también, que hará su aparición en el cuadro grande del México. Así que estos son los 30 elegidos por Rafa Márquez en esta primera aventura para enfrentar estos 4 compromisos en la fecha FIFA un tanto sui generis. El Tri, pues muy rojiblanco, se refleja obviamente el buen momento que vive el equipo de Chivas, su líder general, y con esta serie de jugadores convocados, inclusive hay un elemento joven que estará, que formará parte de los entrenamientos junto a otros jugadores de la sub-20, se trata de Johan Orozco, y bueno, pues Etala y Piojo se van a concentrar este 21 de septiembre, lunes, con el Tri, previo al primer compromiso ante Colombia en Baltimore. Ellos dos no podrán estar en la jornada 10 de que Chivas reciba al Querétaro. No va a estar el Tala ni el Piojo Alvarado en la jornada 10. El resto de los futbolistas se integrarán después de este partido, es decir, los 4 restantes. Así que Chivas se quedará solamente sin 2 jugadores titulares para el compromiso ante Querétaro. Se cumple lo que había prometido Rafa Márquez, no va a afectar a los equipos llamándoles más de 2. Y ya el resto se va a integrar después de que Chivas se enfrente a Querétaro en la jornada número 10. Eso es el acuerdo. Chivas va a enfrentar a Colombia. Perdón, Chivas. Bueno, casi Chivas. Chivas tricolores. Van a enfrentar el domingo 26 a Colombia en Baltimore. Chivas tendrá partido sábado previo ante Colombia. Y ya después se va a medir a Perú, ya en la fecha FIFA, Estados Unidos y Chile. Estos partidos van a ser todos en Estados Unidos. Pues ahí está esta convocatoria interesante, la selección nacional mexicana rumbo al 2030, la primera convocatoria de Rafita Márquez, quien se estrenará como técnico enfrentando a Colombia el domingo 26 de septiembre. Es una convocatoria que mantiene la base mundialista y con estas incorporaciones jóvenes, pues sobre todo el caso muy concreto de Denzel García, Morita y de los dos de Chivas que la están rompiendo con el cuadro rojiblanco, como Hugo Camberos y Santi Sandoval, quien recibirán la oportunidad con el tricolor mayor para adquirir experiencia, fogueo, y bueno, pues es la sangre nueva de la selección, la sangre nueva que llama y que serán importantes de aquí a 4 años que se dispute el Mundial. Ellos serán los protagonistas, aunado a la base de experiencia que ya se tiene. ¿Quiénes son los ausentes que se puede decir podrían estar? Pues son los lesionados, son Raúl y Julián. El resto creo que ha sido una lección positiva, buena. Los mundialistas o los extranjeros europeos, ahí están. Y bueno, pues ahí está esta selección que buscará arrancar bien con Rafa Márquez al frente. Hasta aquí la información de momento deportiva más importante de este viernes. Deseo a la gente que tenga un excelente fin de semana. Cuídese mucho. Le invito a que siga con nosotros en el noticiero porque más información no le cambie.
15: Gracias, muchas gracias. Óscar Orozco, muy buenos días. Si usted escucha sonar la alarma sísmica el próximo sábado, no se asuste. La alarma sísmica va a sonar a través de los muy diversos medios en que suena y usted no se debe asustar. Esto será el sábado 19 de septiembre, cuando se conmemoran aniversarios de los dos grandes terremotos ocurridos en esas fechas en México. Y la alarma sísmica sonará a las 12 del día. A mediodía sonará la alerta sísmica y sonará la alerta vía celular. Así es de que no se asuste, tome nota de lo que le estoy diciendo para que cuando escuche la alerta sísmica el próximo sábado 19 de septiembre, mañana a las 12 del día, no se asuste. Laura Velázquez, coordinadora de Protección Civil del Gobierno Federal, informó que el sábado se realizará el segundo simulacro nacional donde sonará la alerta sísmica en todos los teléfonos celulares del país y en todas las bocinas instaladas en la Ciudad de México particularmente, pero también en otros sitios. Vamos a escuchar lo que dice Laura Velázquez, coordinadora de Protección Civil del Gobierno Federal.
16: El próximo sábado 19 de septiembre, 12 del día, se llevará a cabo en todo el país. Por primera ocasión va a ser en sábado y esto nos va a permitir a participar a la gran mayoría de mexicanos y mexicanas desde sus hogares, lo cual será un ejercicio muy importante. Un plan familiar para determinar cuál es la responsabilidad de cada uno de los integrantes de las familias. Ustedes saben que por instrucción de la presidenta de México, el alertamiento por telefonía celular es una realidad en nuestro país. Somos el tercer país del continente americano con este alertamiento por telefonía celular y sonarán todos los teléfonos en la República Mexicana a las 12 del día, hora centro de México.
15: Esto fue lo que explicó en la mañanera Laura Velázquez, coordinadora de Protección Civil del Gobierno de Claudia Sheinbaum. Mañana, sábado 19 de septiembre, 12 del día, sonará la alerta sísmica. No se asuste, es un simulacro nacional, es parte de un simulacro nacional con motivo del aniversario de los grandes terremotos en México. Con esto nos vamos a un corte, volveremos con más información.
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1: Saludo con gusto a David Saucedo, especialista en temas de seguridad. Gracias por estar con nosotros. Muy buenos días, bienvenido.
2: ¿Qué tal, Guillermo? Quiero saludarte a ti, el auditorio, de tus órdenes.
1: David Saucedo, dame tu opinión sobre este documento denominado Determinación Presidencial Anual sobre los principales países de tránsito o producción de drogas, enviado al Congreso de los Estados Unidos, donde Donald Trump vuelve a exigirle a México que exponga, arreste y procese a los narcopolíticos, es decir, a los funcionarios corruptos que encubren a los cárteles. ¿En dónde nos coloca este documento, dado a conocer justamente en el aniversario del inicio de la independencia de México?
2: Sí, por supuesto, es una amenaza nada velada, quizá un nuevo ultimátum de la Casa Blanca hacia el gobierno de México, que encabeza Claudia Sheinbaum, para que dé luz verde a la captura de confines de extradición de una serie de políticos que han sido señalados por la justicia norteamericana. El caso más conocido, más destacado, es el de Rubén Rocha Moya. Extraoficialmente se sabe que el embajador Donald Johnson en reiteradas ocasiones ha dado el listado de otros personajes que tienen acusaciones análogas. Me refiero a Alfredo Ramírez Bedoya, gobernador de Michoacán, Marina del Pilar Ávila de Baja California, Américo Villarreal de Tamaulipas, y quizá el propio Mario Delgado, secretario de Educación en el gabinete de Claudia Sheinbaum, por sus vínculos en su momento con Sergio Carmona, el así llamado rey del huachicol. Washington finalmente está combatiendo este pilar de los grupos del narcotráfico en México, que es el anillo de protección política del que gozan muchos grupos de macrocriminalidad. En México, lamentablemente, esto no es nuevo, es de décadas. Hay varios estados del país en donde existe un esquema de gobernanza criminal: Sinaloa, Durango, Tamaulipas, Baja California desde hace años. Y los norteamericanos, por razones de mantener la estabilidad política de México y para obtener algunas ventajas comerciales migratorias, normalmente utilizaban los cargos de corrupción en contra de funcionarios mexicanos para negociaciones bilaterales. Pero en el caso de Trump, que ha tomado la bandera del combate a las drogas como uno de los temas importantes para su campaña, y en virtud de que tiene un proceso electoral en noviembre, una elección en noviembre, está urgido de dar resultados y presentar trofeos a su electorado. En México también tiene elecciones, pero el próximo año. La presidenta Claudia Sheinbaum, me parece, no está en condiciones de entregar la cabeza de narcogobernadores de su partido, en virtud de que son sus operadores políticos para el próximo proceso electoral, algunos de ellos aliados de Andrés Manuel, y muchos de ellos, por supuesto, colaboraron en la victoria de la propia Claudia Sheinbaum. De ahí que los tiempos electorales de México y Estados Unidos no empaten, pero los norteamericanos nuevamente insisten con esta solicitud de que pongan a disposición de las autoridades estadounidenses a los narcopolíticos mexicanos.
1: Donald Trump aumenta la presión sobre México, pero no deja de reconocer que el gobierno de Claudia Sheinbaum ha emprendido acciones contra el narcotráfico, aunque le pide incrementar sus esfuerzos para debilitar a los cárteles y combatir las redes de corrupción que los protegen. ¿A dónde va este nuevo mensaje de Donald Trump?
2: Es la estrategia del tigre, como le llamamos en México, Guillermo: un zarpazo y después una lamida. El propio presidente Trump se percató, sus operadores en la Casa Blanca, que el constante golpeteo de las autoridades norteamericanas hacia la presidenta Claudia Sheinbaum minan su autoridad y minan su liderazgo. De ahí que haya venido este espaldarazo a ella y a Omar García Harfuch en Argentina hace algunas semanas. Pero en paralelo, la exigencia de que se den estas detenciones. De no ocurrir, seguramente habrá actos de represalia por parte de los norteamericanos, que no pueden hacer otra cosa más que más imposiciones de aranceles, seguramente el congelamiento de cuentas bancarias de políticos mexicanos que gustan mucho de tener propiedades en Estados Unidos, quizá el retiro de más visas, quizá información nueva acerca de instituciones de crédito mexicanas dedicadas al blanqueo de capitales, o la posibilidad real de que haya operativos unilaterales de captura, como el que ahora sabemos condujo el FBI para la captura del Mayo Zambada.

0: bajar el consumo de drogas en la sociedad estadounidense. ¿Qué opinas de la respuesta de la presidenta?
1: Tiene toda la razón. Es una narrativa que los distintos gobiernos de México, de todos los partidos, han construido para defenderse de las embestidas americanas, criticar el blanqueo de capitales, el contrabando de armas, y señalar que el principal problema es el incremento anual en el consumo de drogas ilícitas en los Estados Unidos. Tiene toda la razón la presidenta. Sin embargo, estas declaraciones únicamente son para consumo interno. No tienen un impacto como tal en los Estados Unidos, no representan un desafío para el presidente Donald Trump. Él sí realiza en operaciones para la detención de mafias criminales, pero en un estado de derecho, en un gobierno democrático, es muy complicado combatir a mafias que operan en la clandestinidad. En efecto, hay un incremento del consumo y del precio de mercado, por cierto, de las drogas que circulan en las calles de Estados Unidos, y no hay un incremento presupuestal de los esfuerzos internos de Estados Unidos para poder combatir al narcotráfico. No es la primera vez que un presidente mexicano lo hace, pero en este caso es claramente con el objeto de mandar un mensaje a sus propias huestes. Es decir, la presidenta no le habla a los norteamericanos. Ellos simplemente cierran los oídos frente a este tipo de señalamientos, no toman en cuenta estos temas porque no se plantean como tal en la mesa de negociación bilateral. Ellos entienden que es parte de una narrativa que le funciona muy bien a cualquier presidente mexicano, envolverse en la bandera del nacionalismo. La presidenta Claudia Sheinbaum, a pesar de estas fricciones que ha tenido con los norteamericanos, tiene un notable nivel de aprobación en todas las encuestas, con declives en función de otros temas. Pero me parece que esta respuesta cae muy bien en el ánimo de los electores simpatizantes de Morena, pero en Estados Unidos no tendrá ningún impacto.
0: David Saucedo, ante lo que está pasando, posiciones como la de Rubén Rocha Moya o Enrique Insunza parecen ya indefendibles, y sin embargo el gobierno mexicano no da su brazo a torcer. ¿Qué sigue? ¿Qué hará Estados Unidos? Porque Marco Rubio ha dicho que se acabará con los cárteles de una u otra forma. ¿Qué sigue desde tu punto de vista?
1: Me parece que nos acercamos cada vez más a la posibilidad de que el gobierno norteamericano emprenda acciones unilaterales de detención de políticos mexicanos, quizá en un tercer país, como ocurrió por ejemplo con Pinochet, que fue detenido en Inglaterra cuando el juez Garzón lo solicitaba en España. Quizá el congelamiento de cuentas bancarias, de bienes y de propiedades, más información acerca de revocación de visas de alcaldes mexicanos y de gobernadores mexicanos. Seguramente los norteamericanos van a bloquear mediáticamente, torpedear las candidaturas de aquellos perfiles que perciban que están vinculados con el narcotráfico. Se menciona insistentemente el veto que habría habido de Washington a la candidata, a la virtual candidata de Morena al estado de Baja California. Y seguramente esto sucederá. Es decir, los norteamericanos van a ejercer su capacidad, su fuerza comercial, arancelaria, financiera, mediática, política, para ir torpedeando lo que ellos perciben, un bloque de narcopolíticos mexicanos que van respaldando a los distintos grupos del crimen organizado, los más importantes: Cartel Jalisco, Cartel de Sinaloa y Familia Michoacana.
0: Estados Unidos ha dicho que la primera defensa de la soberanía debería de ser interna, es decir, recuperar la soberanía sobre territorios que el Estado mexicano ha perdido frente a las bandas criminales. Es muy difícil rebatir este argumento. David Saucedo, dame tu opinión.
1: Sí, por supuesto. Desde hace tiempo se tiene conocimiento que varios grupos del narcotráfico establecieron primero esquemas de sinergia político-criminal y después se apoderaron de territorios completos. Antes era común ver a políticos gobernados por el narco. Ahora ya hay narcotraficantes que saltaron a la política, que eran jefes de plaza y ahora son alcaldes, son legisladores. Tenemos también imágenes, videos, fotos de políticos departiendo, compartiendo, acordando con liderazgos del narcotráfico, declaraciones de narcotraficantes.
0: Con esto nos quedamos, David.
1: Hicieron la campaña de X o Y personaje. Incluso en la propia inteligencia de la Sedena, en estos documentos que se filtraron por Guacamayas, también hizo un mapeo de cuáles gobernadores tenían ya nexos político-criminales con las mafias de sus respectivas entidades. Sí, en efecto, este es un desafío, quizá el más importante que tiene México en esta época.

0: La narcopolítica, el otro reto, el otro desafío para mí es el narcoterrorismo, los ataques del narcotráfico hacia la población civil, con el objeto de doblar a las autoridades en la toma de decisiones en materia de seguridad.
1: Con esto nos quedamos. David Saucedo, especialista en temas de seguridad, muchas gracias por estar con nosotros.
0: Al contrario, Guillermo, gracias por la invitación. Saludos.
1: Gracias nuevamente. Muy buenos días. Con esto nos vamos a un corte. Volveremos con más información.
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1: Pues Guillermo, cuando son las 8:33 tiempo del centro de México, ya de esta mañana, mañana de viernes 18 de septiembre del año 2026. Te informo que el día de mañana, mañana sábado 19 de septiembre, se realizará el segundo simulacro nacional en el aniversario de los sismos de 1985 y 2017. El simulacro será nacional, por lo que participarán las 32 entidades del país. La Coordinadora Nacional de Protección Civil del Gobierno Federal, Laura Velázquez, informó que se activarán las alertas en los teléfonos celulares. En más de 80 millones de teléfonos celulares estará sonando esta alerta que ya se ha enviado en diversas ocasiones. Y en los altavoces también se van a sonar en algunas ciudades que cuentan con este servicio. Escuchemos a la Coordinadora de Protección Civil del Gobierno Federal, Laura Velázquez.
2: Próximo sábado 19 de septiembre, 12 del día, se llevará a cabo en todo el país, permítame seguir insistiendo en ello, en todo el país, sábado 19 de septiembre, 12 del día, hora centro de México, llevaremos a cabo este ejercicio ciudadano que nos permite medir toda nuestra capacidad de respuesta desde un plan familiar que ya estaremos elaborando en estos momentos. Hay que ver que va a ser sábado, por primera ocasión va a ser en sábado, y esto nos va a permitir a participar a la gran mayoría de mexicanos y mexicanas desde sus hogares, lo cual será un ejercicio muy importante, un plan familiar para determinar cuál es la responsabilidad de cada uno de los integrantes de las familias. Por último, recordar que van a sonar la alerta por vía celular, son más de 80 millones de celulares. Ustedes saben que por la instrucción de la Presidenta de México, el alertamiento por telefonía celular es una realidad de nuestro país. Somos el tercer país del continente americano con este alertamiento por telefonía celular, y sonarán todos los teléfonos en la República Mexicana a las 12 del día, hora centro de México. Asimismo, sonará la alerta sísmica a través de 23,000 altavoces que se tienen distribuidos principalmente en los estados limítrofes al Pacífico y hacia el centro del país.
1: Está, por favor, participe en este simulacro, no lo haga a un lado, la verdad vale mucho la pena que pueda participar. Ahora se va a practicar en un sábado, en un día inhábil, así es que depende de nosotros conocer todos estos protocolos de seguridad y de protección civil en caso de un sismo. La jefa de gobierno de la Ciudad de México viajará este fin de semana a la ciudad de Nueva York, allá en los Estados Unidos, donde participará en el foro Urban 20, donde se discutirán los retos globales que enfrentan las ciudades en el mundo. La mandataria explicó que aceptó la invitación del alcalde Mandani, por lo que el domingo estará en una reunión exponiendo las políticas públicas de su gobierno en diferentes materias. En el encuentro se abordarán temas como los retos en vivienda asequible, cambio climático y migración, así como las crisis de cuidados y las desigualdades. La jefa de gobierno, Clara Brugada, señaló que acude a la reunión a compartir y aprender de otras ciudades. La ciudad tiene los pies en el territorio, pero su voz y su mirada abierta al mundo, es lo que dijo la jefa de gobierno. Y Guillermo, el día de ayer, el secretario de Seguridad y Protección Ciudadana, Omar García Harfuch, informó que fue detenido el presunto feminicida de la estudiante Claudia Tacoronte, de origen español, que fue asesinada el pasado sábado en Cuautla, Morelos. El secretario de Seguridad y Protección Ciudadana informó que la detención se logró gracias a los trabajos de inteligencia de las Secretarías de Seguridad, Defensa, Marina, la Guardia Nacional y las autoridades de Morelos. El funcionario federal no identificó por su nombre al presunto feminicida ni el lugar donde se realizó la aprehensión. Omar García Harfuch informó que para el gobierno de la presidenta Claudia Sheinbaum es una prioridad prevenir los feminicidios, y cuando una mujer es víctima de violencia, la obligación de las autoridades es detener a los responsables y combatir la impunidad con toda la fuerza del Estado. En tanto, el fiscal del estado de Morelos, Fernando Blumecrón, informó que el presunto feminicida fue detenida en el municipio de Cuautla y agradeció el apoyo de la ciudadanía para identificarlo. Escuchemos al fiscal del estado de Morelos, Fernando Blumecrón.
3: En Cuautla, en el centro de Cuautla, Morelos. El día de ayer comentábamos precisamente esta posibilidad de que con la información que aporta la o aportó la sociedad de Cuautla, estuvimos buscando en diferentes puntos que nos informó la propia sociedad, además de las labores de inteligencia, y el día de hoy recibimos precisamente una noticia y sobre eso fue que se logró la detención. Tenemos conocimiento que el día de mañana viene familiares de Claudia para diversas actividades, pero una de ellas es que la fiscalía entregue el cuerpo de Claudia.
1: En tanto, Guillermo, la gobernadora de Morelos, la morenista Margarita González Arabia, descartó que el presunto feminicida de Claudia Tacoronte pertenezca al crimen organizado. La mandataria dijo que la estudiante española murió por un robo común. Esto qué alarmante, ¿verdad? Por robarle quizá el celular o la bolsa, este tipo asesinó a una jovencita, una española, que venía a conocer de nuestra cultura. Escuchemos a la gobernadora de Morelos.
4: Es un delincuente común, pero pues muy trastornado por la forma en que realizó eso. Aparentemente fue un robo, ¿no? Fue un forcejeo por un robo. Uh-huh. Y cuando ella pues grita es cuando él agrede.
1: Las historias igualitas no hay en nuestro país. El asunto es que la mayoría de los casos pues quedan impunes, ¿no? A lo mejor no son asesinadas las personas, pero sí son heridas y sobre todo pues se les quita su patrimonio. Hoy un robo en este país pareciera ser algo normal. Bueno, ya ni siquiera vale la pena acudir al Ministerio Público porque no le van a hacer caso. Ah, le robaron el celular. ¿Sabe qué es lo que dicen? Afortunadamente no te pasó nada. Híjole, qué fuerte lo que pasa en nuestro país. Guillermo, mi información esta mañana.
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0: Diego, cuando son las 8 de la mañana con 41 minutos desde esta Perla Tapatía, te proporciono mayor información. Decirte que Jalisco está listo para este nuevo ejercicio, este macro simulacro, el segundo que se va a realizar este sábado 19 de septiembre a las 12 horas. Aquí en Jalisco va a ser un par de sismos hipotéticos de magnitud 7.7 y 7.6, con epicentro 15 kilómetros al sur-suroeste de Tehuacán, Puebla y Tonalá y Chiapas respectivamente. El primero es percibido de manera muy fuerte a severa en los municipios de Zacualco de Torres, Zacatlán de Juárez, Villa Corona, Cocula, Sayula, Atoyaca, Macueca y Jocotepec. Este sismo también será percibido de forma fuerte en el área metropolitana de Guadalajara. El segundo, de magnitud 7.6, localizado en el Golfo de Tehuantepec, generará un tsunami en las costas de Oaxaca y Chiapas, que impacta la costa de Jalisco en localidades costeras de Cihuatlán, La Huerta, Tomatlán, Cabo Corrientes y Puerto Vallarta. Para efectos del simulacro, se considera un escenario con posibles afectaciones en infraestructura vulnerable, interrupciones parciales en servicios básicos, daños estructurales en edificaciones y posibles derrumbes o deslizamientos en zonas de ladera, tramos carreteros. Y bueno, con esto también pues se tiene previsto que se van a activar los protocolos de evacuación, revisión de inmuebles estratégicos y atención a reportes ciudadanos. Así que la convocatoria por parte de la dirección de la Unidad Estatal de Protección Civil y Bomberos del Estado de Jalisco es para que toda la población participe, sobre todo ahora que, siendo sábado, pues mucho corresponderá hacerlo al interior de las casas, al interior de la familia. Guillermo, la información desde Jalisco. Muy buenos días.
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2: Buen día, les saludo con gusto desde Zacatecas con lo más destacado. Comenzaron en la entidad las asambleas informativas sobre la nueva beca Gertrudis Bocanegra, dirigida a estudiantes de educación superior de instituciones públicas, con un apoyo bimestral de 1.900 pesos. La delegada de Programas para el Bienestar, Adilene Rosales Romero, informó que el programa contempla beneficiar a unos 41.000 estudiantes, principalmente de las 53 instituciones públicas del estado. Entre ellos, se estima que entre 70 y 75% pertenecen a la Universidad Autónoma de Zacatecas. El registro para la nueva beca será del 21 al 30 de septiembre y deberá realizarse en línea. Los estudiantes necesitarán CURP certificada, teléfono, correo electrónico y una cuenta llave. El trámite es gratuito y el primer pago se prevé para enero de 2027. En otra información, estudiantes de la Escuela Normal Rural General Matías Ramos Santos acordaron levantar las movilizaciones que mantenían desde hace 11 días y regresar a las aulas, tras alcanzar acuerdos con diputados locales y autoridades educativas de Zacatecas. Los acuerdos consisten en que se les compensará en especie lo correspondiente a los apoyos para prácticas escolares del año en curso y que los estudiantes definirán las necesidades más apremiantes que deberán cubrirse. El secretario de Educación, Armando Delgadillo Rubalcaba, informó que para 2027 se buscará crear un mecanismo legal y una partida presupuestal permanente para estos apoyos. Explicó que este año no podrán recibir recursos en efectivo, debido a que cuentan con una beca federal. También se acordó gestionar un médico nocturno para el internado y mejorar los alimentos que se sirven en el comedor estudiantil. En más información, maestros de la Unidad Académica de Agronomía de la Universidad Autónoma de Zacatecas tomaron las instalaciones del plantel para exigir la emisión inmediata de las convocatorias para la asignación de carga laboral. Erika Camarillo Corona, delegada sindical en agronomía, señaló que a 17 de septiembre varios grupos continúan sin docentes, pese a que está por concluir el primer bloque de materias. Explicó que la semana pasada se acordó emitir convocatorias para regularización y cobertura de materias vacantes, compromisos que, afirmó, no se han cumplido. Los docentes también demandan un plan de contingencia, calendarización académica y una mesa de trabajo con representantes sindicales y de rectoría para atender las vacantes y garantizar certeza laboral. Hasta aquí la información desde el estado de Zacatecas. Le invito a que siga en Informativo NTR.
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4: Nadie tiene el puesto seguro, advierte Felipe Fernando Macías Olvera, quien señaló que el gabinete municipal se encuentra bajo evaluación permanente. El PAN en el Congreso local presentará una queja en contra de Morena por hacer uso las instalaciones de la legislatura para actividades no relacionadas con su trabajo legislativo. Reconoce Luis Nava, titular de la Secretaría de Desarrollo Social del Estado, que no se ha inscrito en el proceso interno de Acción Nacional como aspirante a la candidatura por la gubernatura.
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1: Bien, le agradezco a Marco Antonio Baños, ex consejero del Instituto Nacional Electoral y en su momento consejero, ex consejero presidente del Instituto Federal Electoral, que esté con nosotros. Y es que en los últimos días se ha suscitado un escándalo en el Instituto Nacional Electoral por maltrato al personal. Ha habido por ahí denuncias de despidos injustificados con un trato que parece verdaderamente delincuencial. Una abogada electoral, que por cierto trabajó allá en el Instituto Nacional Electoral, se ha encargado de defender a personal que ha sido despedido sin justificación, y esto ha llevado al enojo del propio instituto y de funcionarios del instituto, que han acudido a la Fiscalía General de la República, pues para, pues bien lo dice la abogada Mónica Calles, para acosar y coartar la libertad de expresión ante estos casos que se ha tenido de abusos en contra del personal. Marco, yo recuerdo mucho cuando estuviste en el Instituto Nacional Electoral y uno de los valores más importantes del INE era su personal, y hoy lo que estamos viendo pues es un trato pues completamente fuera de la ley, con despidos injustificados y sobre todo con un trato que no debería de pasar en el Instituto Nacional Electoral. Marco, te saludo con muchísimo gusto.
2: Alberto, muy buenos días, un saludo muy afectuoso para ti, para todo el auditorio y por supuesto para tu equipo de trabajo. Bueno, haces un magnífico preámbulo para la conversación de hoy. A mí me parece que en efecto el Instituto Nacional Electoral, desde su creación como un organismo ciudadano que tenía o que siempre ha tenido como propósito establecer mecanismos que permitan garantizar que las elecciones en México son imparciales, que se organizan de acuerdo con ley, que hay una actuación de la autoridad electoral con apegada al principio de imparcialidad, de independencia, de autonomía, pues es un propósito que solo se ha logrado justamente con la construcción de un equipo de trabajo técnico que ha sido capaz de afrontar la implementación de reformas electorales muy delicadas a lo largo de su historia, que ha logrado sortear la problemática política que han entrañado las elecciones desde el año de 1991 y que particularmente después de la reforma electoral de 2014, pues tienen que ver también con las elecciones de carácter local. Solo para contextualizarle al auditorio esta circunstancia, pues habrá que decirle que hoy día el INE tiene actividades centralizadas de las elecciones, fiscaliza los recursos de todos los candidatos y precandidatos a nivel nacional de elecciones federales y de elecciones locales, municipales, diputados locales, senadores, presidente de la República, gobernadores, pero también tiene a su cargo la administración del padrón electoral, que es el instrumento más importante de las elecciones, pero también el instrumento que permite que se emita una credencial, que significa el principal mecanismo de identificación personal que tenemos todos los mexicanos y todas las mexicanas. Y también, entre otras cosas, pues administra los tiempos en la radio y la televisión que se utilizan para que los partidos políticos y los candidatos coloquen sus mensajes. Solo por citar algunas cuestiones, y quizá la más importante, una de las que está más cerca de la gente, tiene que ver con la integración de las casillas que reciben los votos tanto de las elecciones federales como de las elecciones locales. Desde 2014 se ha regulado la modalidad de las casillas únicas. Y todo este conjunto de actividades, he citado solo algunas, pero son muchas más, este conjunto de actividades se hace a través de un equipo de trabajo técnico que evidentemente no tiene vínculos con los partidos políticos, que ni siquiera puede estar en los padrones de militantes de los partidos políticos y que está obligado a actuar con absoluta imparcialidad, con apego a la legalidad, con objetividad, con profesionalismo y con certeza en la organización de las propias elecciones. El INE tiene desde su formación en 1990 personal que se identifica como personal del Servicio Profesional Electoral, que es este cuerpo de servidores que tiene las principales funciones de organizar las elecciones, pero también tiene una rama administrativa, personas que no forman parte del Servicio Profesional Electoral, pero que junto con el servicio y la rama administrativa son columnas vertebrales en el funcionamiento del INE. No es que los consejeros electorales que están sentados en la herradura de la democracia, que toman decisiones, pues puedan implementar por sí solos todas esas decisiones. Esos consejeros que tienen la función directiva de acordar, de establecer directrices para las elecciones, necesitan el respaldo de un cuerpo técnico, de personas que hagan las elecciones, que administran las elecciones. Y resulta que desde que ha llegado a la presidencia Guadalupe Tadei, se han generado situaciones que están documentadas ampliamente hoy día en las redes sociales y en los medios de comunicación. Concretamente, se habla de que a lo largo de este periodo, mucho más allá de los periodos que el INE tiene para establecer programas de retiro voluntario y donde se suman personas que ya tienen muchos años y que encuentran por la vía de estos programas mejores condiciones de liquidación y de su separación de la institución, más allá de esos programas, pues hay una especie como de despidos masivos. Hay un estudio que ha hablado de que hay más de 870 personas que han sido renunciadas en puestos clave de parte de la presidencia del Consejo General del INE y obviamente de los funcionarios que han sido designados por esta presidenta. También se habla de que existen casos que son tremendos de acoso laboral dentro de la institución. Justamente el caso de la abogada Mónica Calles, que denunció que representa laboralmente a una persona que fue sometida a acoso laboral. Incluso en sus redes sociales había colocado información señalando que esta persona que a la que ella representa en un litigio laboral con el INE fue sometida a una reunión en un espacio de poco más de 10 horas, imagínate, 10 horas encerrada, en la cual pues pretendieron hacerle firmar documentos y situaciones que fueron ventiladas y que evidentemente son ilegales en términos laborales dentro de la institución. Esta persona se reunió con la secretaria particular de una de las directoras del Instituto Nacional Electoral y la tuvieron por 10 horas ahí en una reunión, acosándola, pidiéndole que firmara papeles. Una situación absolutamente indebida, Alberto, la que se presentó ahí. Pero también vimos cómo justamente un día antes del inicio del proceso electoral renunció al cargo de secretaria ejecutiva Claudia Arlet Espino, quien se desempeñaba en ese cargo. Por cierto, hay que decir, Alberto, que es el único cargo que Guadalupe Tadei logró hacer transitar por una votación calificada de las consejeras y consejeros electorales, porque hoy día la modalidad de trabajo que tiene el INE es de funcionar con encargadurías del despacho en las posiciones clave de la institución. No hay prácticamente designaciones colegiadas por parte del Consejo General para poder votar la aprobación definitiva de directores, de organización, de capacitación, del registro. Hay la mayoría de cargos que están ocupadas por personas que son designadas con el carácter de temporal. Entonces, hay esa situación, pero resulta que una vez que renunció Claudia Espino, lo comentamos la semana pasada, pues Guadalupe Tadei designó a el señor Roberto Carlos Félix López como encargado del despacho de la Secretaría Ejecutiva, o sea, una encargaduría más para la posición más relevante que tiene el instituto. Pero resulta que el señor Roberto Félix, llegando al cargo, a la encargaduría, pues le pidió la renuncia a todo el personal de la Secretaría Ejecutiva, asesores y demás personas que trabajaban ahí, pues según se ventiló también en redes sociales otra vez, pues fue despedida. ¿Por qué? Pues porque esa es la modalidad de lo que hay. ¿Cuáles son las implicaciones que tienen este tipo de situaciones cuando mueves de esta manera a personal del servicio, cuando mueves a personal de la rama administrativa o como ocurrió con la Secretaría Ejecutiva, pues a todos los asesores que estaban ahí? Pues pones en peligro las actividades técnicas de la institución, más en un momento donde el entorno político, pues lamentablemente habla de una enorme complicidad, de una enorme cercanía de los órganos electorales con el poder. El INE se ve colonizado por una mayoría que toma las decisiones, pero que son muy cercanas al morenismo, como ocurre con el Tribunal Electoral. Entonces, todos estos despidos masivos que se han dado, las más de 800 personas sustituidas en el periodo de Tadei, La renuncia masiva a los asesores en la Secretaría Ejecutiva, los temas de acoso laboral que al parecer se han presentado en varias áreas de la institución, pues tienen que ser transparentadas, Alberto. Es un tema del que tiene que ser informada la ciudadanía, porque el INE es una institución pública, pero por su naturaleza es un órgano eminentemente ciudadano que necesita actuar con absoluta transparencia, que la gente sepa qué es lo que está ocurriendo ahí. Y justamente, pues, hay situaciones donde se le están pidiendo a Guadalupe Tadei pues, que presente informes con relación a este tema. Ojalá que en nuestro país se pudieran erradicar estos temas de violencia, de acoso laboral, y que se le diera estabilidad al personal para poder cumplir con una responsabilidad, en este caso fundamental para el país, como es la organización de las elecciones, más en 2027, que tiene una impresionante cantidad de cargos a renovarse, Alberto. Esto es, digamos, algo de lo que está pasando dentro del instituto en estos momentos.
1: Y lamentablemente, Marcos, si así está al interior, ¿cómo está al exterior? Porque con estos problemas internos, pues difícilmente se puede mandar un mensaje de tranquilidad a los ciudadanos de que se está organizando bien el proceso electoral, que seguramente saldrá muy bien, porque hay miles de personas que trabajan en el instituto muy profesionales y los ciudadanos los vamos a cuidar, pero no es el mejor mensaje que se manda, Marco.
2: No, sin duda alguna, Alberto. Además, parece una práctica de estas viejas de los años 50, 60, 70, en los cuales en los sindicatos corrían a la gente, en las oficinas públicas llegaban y ya cuando una persona resultaba incómoda, la encerraban en una oficina y la obligaban a firmar la renuncia, so pena de no pagarle una liquidación o de iniciarles procedimientos administrativos que los inhabilitaran. Ese tipo de cuestiones no pueden pasar en una en un organismo público como el INE, que tiene, vuelvo a insistir, Alberto, una delicadísima responsabilidad en la organización de las elecciones federales. Ojalá que estas cosas pues se aclaren suficientemente y se tomen las mejores decisiones para restablecer los derechos de las personas que han sido lastimadas. Vimos incluso, nada más para tener claro el punto, cómo incluso consejeras y consejeros electorales que recientemente concluyeron, pues no les han pagado sus liquidaciones administrativas porque tienen problemas laborales dentro de la institución, en ese caso orquestadas por el órgano interno de control de la institución, y han tenido que ir a los tribunales para litigar sus derechos laborales. Ojalá que estas cosas se eviten, Alberto.
1: Marco Antonio Baños, te agradezco mucho que hayas participado con nosotros. Yo lo invito a que lo sigan sus cuentas de redes sociales y esté pendiente también de los artículos que publica en El Financiero y en Organización Editorial Mexicana. Marco, te agradezco muchísimo que hayas participado con nosotros.
2: Al contrario, Alberto, muchas gracias. Un saludo muy afectuoso para todo el auditorio, para ti, para tu equipo de trabajo. Buen fin de semana para todas y todos.
1: Muchísimas gracias, vamos a un corte y regresamos con más.
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10: Ya se encuentra nuevamente con nosotros Óscar Orozco con más información deportiva para ustedes. Adelante, Óscar, te escuchamos de nueva cuenta, bienvenido.
11: Buenos días, Guillermo, una vez más, un gusto saludarte a ti y a todo el auditorio de Informativo NTR. Continuamos con la información deportiva más importante de este viernes. Gracias a Dios, es viernes y se reanuda la actividad en la Liga MX de fútbol, la jornada número 9 ya del fútbol mexicano de la apertura 2026, con una jornada interesante. Ya estamos más allá de la mitad, poquito más allá de la mitad del torneo apertura 2026, en la que ya los equipos, pues algunos tienen ya, han mantenido cierto ritmo, cierto nivel, otros que apenas tuvieron jugadores que llegaron durante la semana y esperarán pues tener actividad o debutar. Esta semana es de Clásico Nacional, así es, el día de mañana en el Estadio Azteca, el escenario mundialista vibrará de nueva cuenta con un partido de este nivel, el partido más importante de la temporada, el más visto, el más controvertido también, el más polémico, y el que todo el mundo, a pesar de que ya sea que si le vas a Chivas o América o no le vayas a Chivas o América, están pendientes de lo que ocurra con los dos equipos más populares y de los más ganadores del fútbol mexicano. América el más ganador, Chivas el más popular, América el más odiado, Chivas el más querido, y así se van a topar en circunstancias distintas. Chivas viene en gran momento, llega en gran momento después de ganarle a Pumas el fin de semana. América no tanto, perdió contra Cruz Azul, el clásico joven, y así llegan en esas circunstancias. Pero el clásico no hay favoritos, por historia, por experiencia, por lo que hemos vivido en otras ediciones del Clásico Nacional, no importa cómo lleguen, si llegas a media tabla, de líder, en estos partidos no hay favorito, no hay un claro favorito. Puede América, a pesar de que llega con una derrota a cuestas y perdió el invicto ante Cruz Azul, podría dar por ahí un buen partido ante Chivas, motiva a enfrentar a Guadalajara, a Chivas le motiva a enfrentar a la América, en lo que será un escenario majestuoso como lo es el Azteca, y que los precios estuvieron muy altos, que estuvieron muy caros, pues realmente esto no importa para la afición, que seguramente va a llenar este inmueble el día de mañana, 9:15 de la noche, el partido del año, el partido más esperado de la temporada, el clásico en el Azteca, América Chivas. América que espera ya tener una defensa más sólida con la incorporación de dos defensas, así es, y esto pues el América tendrá que enfrentarlo en una defensa que se ha visto muy pero muy vulnerada en los últimos partidos, sobre todo con Cruz Azul, que le metió 4 y pudieron haber sido 5, 6 o hasta 7. Y bueno, pues así el América enfrentará este duelo, ya con dos de sus refuerzos, pues posiblemente estén por ahí ya listos para reaparecer. Le superurge a Guillermo Almada tener estos elementos ya en condiciones de jugar, porque Chivas sabemos el poder ofensivo que suele manifestar y que recientemente lo ha mostrado ante Pumas, así que será un duelo emocionante. Chivas quiere saltar el liderato el día de mañana si gana, llegando a 20 puntos por encima de Toluca. América, por su parte, con un partido menos, buscará también asaltar el primer lugar de la tabla general y todavía con un partido pendiente. Así que, ¿qué mejor para Chivas que buscar el liderato a costa de la América, del acérrimo rival? Y bueno, pues veremos cómo transcurre este partido mañana. Víctor Cáceres será el silbante. Ahí sí, el silbante pues no es de gran nivel, pero veremos qué pasa. Todo está listo ya, la mesa puesta para que El día de mañana se enfrentan estos dos colosos, los dos equipos más importantes del fútbol mexicano, los más grandes en popularidad, en títulos también, bueno, América más, pero bueno, ahí está esa situación, y veremos si mañana los refuerzos del América debutan en el cuadro bajo, porque insisto, les super urgen que arranquen ya, así que bueno, pues ahí está esta situación. También el día de hoy, Juárez ante Tigres, 9:00 p.m. Juárez, que el día a media semana la presidenta y dueña Alejandra de la Vega, a través de un comunicado, señaló que están apenados, avergonzados por tener a Juárez en el último lugar de la tabla general, el peor equipo, 8 derrotas. Señala que están trabajando para sacar al equipo del hoyo. Se enfrentan el día de hoy a un equipo Tigres que también no ha tenido un buen torneo, con Víctor Manuel Bucetich, el equipo que ha asegurado la defensa, que ofensivamente propone poco. Veremos si ya ya el Memote Martínez se hace presente con Tigres, Emiliano Gómez también, el jugador de Puebla, y Juárez pues buscando el milagro, sacar un punto o algo, porque lleva 8 derrotas consecutivas, el jornada número 9. Por cierto, ya Andrés Fassi se despidió de la directiva de Juárez, estaba por ahí siendo miembro de la misma, y ya fue pues despedido. Juárez buscando un revulsivo que le permita avanzar, llegó Gustavo Lema y el equipo sigue sin caminar en 2 partidos. Juárez Tigres hoy a las 9 allá en la ciudad de en la frontera. Mañana a las 5:00 p.m. San Luis contra Necaxa, el equipo de dos equipos perdedores. Necaxa que ya le dio las gracias a Martín Barini, parece que llega Juan Reynoso a poner las cosas en orden, y San Luis también, un giro de puntos, Diego Mejía no ha levantado el barco, de local San Luis no ha ganado. El día de mañana sábado, la urgencia de ganar de local, si no podríamos ver otro cambio en el timón para ahora por parte de San Luis. Atlas Pumas también, mañana 5:00 p.m, partido en el que Atlas le urge el triunfo, también a Pumas, que cayó ante Chivas hace una semana aproximadamente, la jornada anterior, y Atlas que viene de partidos complicados, 3 sin ganar ya, un empate, una derrota, un empate y 2 derrotas, ya los refuerzos están ahí, Elías Montiel, pero el Atlas sigue siendo irregular, y mañana se topará un Pumas urgido también de puntos. Monterrey Cruz Azul en otro de los partidos atractivos de la jornada, mañana 7:10 p.m. Monterrey que viene de un gris clásico regiomontano, y Cruz Azul que viene de ganar pero de perder la Campeones Cup contra el Inter de Miami. Domingo 6:00 p.m. Toluca Santos, Toluca buscando mantenerse en el primer lugar de la tabla general, 6:00 p.m. en el Nemesio Díez. Pachuca también domingo 6:00 p.m. en el Estadio Hidalgo contra los Cholos del Tijuana, y domingo a las 8, Querétaro contra León, duelo del Bajío, ahí este duelo que cerrará la jornada número 9. Hay clásico en España, derbi madrileño entre el Real Madrid y el Atlético de Madrid en el Estadio Metropolitano, buen partido este para en la Liga de España, el Madrid buscando el resultado en su primer clásico bajo el mando de José Mourinho. Habrá actividad en la NFL, que por cierto ayer arrancó la semana número 2, 41-31 ganaron los Bills de Buffalo a los Leones de Detroit, en una gran actuación de Josh Allen, el gran mariscal de campo, y en un estadio nuevo, estrenaron ayer su nueva casa el equipo de los Bills, y bueno, lanzó para 3 touchdowns el gran mariscal de campo de Buffalo, y también anotó 2 por vía terrestre, así que en 5 anotaciones se hizo presente Josh Allen en el 41-31 sobre los Leones de Detroit. Jared Goff no pudo, a pesar de que lanzó para 4 touchdowns en un gran partido por parte del mariscal de campo de los Leones, no le alcanzó. La actividad va a continuar este fin de semana en la NFL, bueno, pues los partidos a destacar, los Ravens contra los Santos de Nueva Orleans el domingo, ya el día domingo, también los Osos de Chicago contra los Vikingos de Minnesota, los Titanes contra las Águilas de Filadelfia, Patriotas contra Steelers, buen partido este domingo a las 11, Broncos contra Jaguares, los Vaqueros contra los Commanders buscando su primer triunfo, ya el domingo por la noche en horario prime, los Jefes contra los Colts, y el lunes por la noche los Rams contra los Gigantes de Nueva York en la semana número 2 de la NFL. Por cierto, la Fórmula 1 ha confirmado, tras la aprobación del Consejo Mundial del Deporte del Motor, el calendario del Campeonato Mundial de Fórmula 1 de 2027, que contará con 24 grandes premios distribuidos en 22 países y 10 carreras sprint, el mayor número jamás incluida en una temporada, así que aumenta esta condición del sprint. La temporada arrancará con los test de pretemporada en Bahrein del 24 al 27 de febrero, antes de que el campeonato regrese al circuito de Sakhir para la primera cita del año. Pues ahí está, tras Bahrein y Arabia Saudita, el campeonato viajará a Australia, Japón y China, antes de las citas de Miami y Canadá. La fase europea incluirá el regreso de la Fórmula 1 a Portugal en junio, tras Mónaco, mientras que Turquía volverá al calendario en octubre entre Azerbaiyán y Singapur. El tramo final de la temporada incluye Austin, Ciudad de México, que será a finales de octubre, Sao Paulo y Las Vegas, antes de las dos últimas rondas, que serán en Qatar y Abu Dhabi. Bien, pues ahí está el calendario ya de la Fórmula 1, se confirma el Gran Premio de México 2027, todavía no se lleva a cabo este, ya estamos planeando el próximo, que será del 29 al 31 de octubre en la Ciudad de México. Hasta aquí la información deportiva más importante de este viernes. Les deseo a la gente que tenga un excelente fin de semana, cuídese mucho, y le invito a que siga con nosotros en el noticiero, porque más información no le cambie.
10: Gracias, muchas gracias, Óscar Orozco, muy buenos días. Comparto con ustedes lo que publica el periódico de casa, el diario Ovaciones, en su edición correspondiente a este viernes 18 de septiembre de 2026. Dice el encabezado: transparencia retrocedió dos décadas de un año a otro en gobiernos estatales, revela estudio. Pareciera que es a propósito la opacidad u omisión de la información, cuando debe existir en cada gobierno un responsable de mantener actualizados sus portales, por lo que queda en duda si se gobierna con austeridad en los estados y se tiene un gasto de manera racional. Este encabezado de Ovaciones surge de un estudio presentado hace unas horas sobre el índice de transparencia y disponibilidad de la información fiscal de las entidades federativas. En páginas interiores, Ovaciones publica la nota desplegada con amplitud, donde dice: el 80% de estados no transparenta sueldos de sus funcionarios. Ven retroceso de 20 años. Esta es la nota a la que le dedica Ovaciones su espacio en portada y en páginas interiores. Ovaciones también publica una nota relacionada con la Embajada de los Estados Unidos. Dice la cabeza: apoyar a narcoterroristas tiene consecuencias. Estados Unidos elevó la presión sobre quienes colaboren con organizaciones criminales mexicanas. La Embajada estadounidense en México advirtió que la administración de Donald Trump utilizará las herramientas disponibles para perseguir a quienes apoyen a los cárteles, y anticipó que esa colaboración tendrá consecuencias. El mensaje fue difundido después de que la Fiscalía Federal del Distrito Sur de Texas anunciara cargos contra José Flores Flores, mexicano de 21 años de edad, originario de Reynosa, Tamaulipas, acusado de proporcionar apoyo material al Cártel del Golfo, organización que Estados Unidos considera terrorista. La administración Trump está utilizando todas las herramientas disponibles para combatir a los cárteles y exigir cuentas a quienes los apoyen, publicó la Embajada de Estados Unidos en México. El mensaje añadió que Washington seguirá colaborando con México contra el crimen organizado y para reforzar la seguridad de ambos países. Y al final concluyó: apoyar a los narcoterroristas tiene consecuencias. Bueno, esta nota también aparece en la edición de Ovaciones correspondiente a este viernes 18 de septiembre, y usted puede leerla tanto en la edición impresa del periódico como a través de internet en www.ovaciones.com. Con esto nos vamos a un corte. Volveremos con más noticias.
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1: Además, coincidiendo con el aniversario de la independencia de México.
2: Nos coloca en la triste realidad, querido Guillermo. Es algo que hemos venido denunciando. Muy buena parte del territorio nacional es controlado por los grupos del crimen organizado en complicidad, en contubernio con las autoridades, que ganaron, de hecho, con su apoyo, en algunos casos financiándoles campañas, en otros inhibiendo a nuestros candidatos, a nuestros operadores, a nuestros representantes de casilla. Por eso es que tienen el control. Y aquí lo que se tiene que hacer es romper esa complicidad. Si queremos pasar del dicho al hecho y en realidad generarle a la gente una circunstancia de paz, de tranquilidad, las autoridades son las primeras que tienen que romper con los criminales. Y el Estado mexicano debe perseguir, detener y condenar a todo servidor público que esté coludido con los grupos delictivos. Y es una pena que el llamado nuevamente tenga que venir de fuera de nuestro país, y es una pena que nuestro país no se haga lo que se tiene que hacer y que además se trate de minimizar ante una realidad que todos los días ya no vemos, padecemos millones de mexicanos.
1: Hablemos de la respuesta de Claudia Sheinbaum, quien dijo que México no necesita que lo juzguen desde fuera, que sabemos cuáles son los problemas de México y que le gustaría ver un reporte del gobierno de Estados Unidos con iniciativas para perseguir a los narcotraficantes de aquel lado de la frontera, para detener el lavado de dinero y el tráfico de armas y para frenar el consumo de drogas en la sociedad estadounidense. Todo eso dijo la presidenta. ¿Qué opinas de su respuesta? ¿Hasta dónde consideras que Claudia Sheinbaum podrá estirar la liga?
2: Primero, México tiene que actuar desde dentro, pero es lo que no está haciendo el gobierno. Tendrían que comenzar a barrer las escaleras de arriba hacia abajo, y es lo que se niegan. Ahí tienen a un gobernador que tiene orden de aprehensión, orden de extradición y protegido, finalmente protegido por el Estado mexicano, porque no se actúa. ¿Qué tiene que hacer el Estado mexicano? ¿Qué tendría que hacer la presidenta? Actuar desde dentro para evitar que desde fuera estén señalando este tipo de circunstancias que además son reales. Segundo, sí están estirando demasiado la liga todos los días. Recordar que en muchos estados de la República la principal fuente de ingreso es, por un lado, los dólares que mandan los hermanos paisanos a sus familias, pero por el otro es lo que exportamos, particularmente de materias primas o de productos agrícolas o ganaderos. Este recurso permite que muchísimas familias puedan vivir su día a día. Cada pensión es una amenaza para que muchas familias puedan garantizar su ingreso. Entonces México tiene que entender que su principal socio comercial, el principal país al que le exportamos el 80% de nuestros productos, es Estados Unidos, y que tenemos que buscar una buena convivencia, no sumisión, sí coordinación necesaria.

0: México actuara y entonces no diera protección, impunidad a quienes deliberadamente pactaron con los grupos delictivos y por eso hoy tienen a sus estados sometidos a estas redes criminales. Eso es lo que debería de ocurrir. ¿Qué creo que ocurra? Ante la falta de actuación del Estado mexicano, pues un poco como lo que ocurrió en el estado de Sinaloa. Puede ser que la Fiscalía de Estados Unidos, con elementos, con pruebas, las presente ante un jurado y solicite probablemente nuevas solicitudes de extradición, abra nuevos procesos contra diferentes servidores públicos o representantes populares que se hayan o estén coludidos con los grupos delictivos.
1: Marco Cortés, Estados Unidos ha dicho que la primera defensa de la soberanía debería de ser interna, es decir, recuperar la soberanía sobre territorios que el Estado mexicano ha perdido frente a las bandas criminales. Es muy difícil rebatir este argumento.
0: Absolutamente. Y yo creo que la soberanía se pierde cuando en un municipio no manda el presidente municipal o en un estado no manda el gobernador, sino cuando quienes mandan, quienes dan los permisos, quienes autorizan, quienes controlan, son los grupos del crimen organizado. Y eso está ocurriendo en muy buena parte de los municipios del país. Y eso ocurre en muchos estados de la República Mexicana. Y entonces está ocurriendo en buena parte del territorio nacional, cosa que es responsabilidad del gobierno de la República. Entonces, ante un hecho tan claro, tan real, es donde tendría que haber una actuación contundente y además coordinada, apoyada, respaldada con tecnología, con inteligencia, para poder efectivamente combatir a los grupos del crimen organizado, no solamente en territorio, sino también financieramente, a las empresas lavadoras de dinero del crimen, dinero con sangre, para efecto de ir cerrando los diferentes canales que financian, mantienen alimentadas estas redes delincuenciales.
1: No quiero dejar de preguntarte sobre la polémica desatada por el gobernador morenista de Baja California Sur, Víctor Castro Cosío, quien dijo que se debería nacionalizar la banca y expropiar sectores como la aviación y el transporte marítimo. Al principio pensé que se trataba de una broma, pero sí lo dijo, y lo dijo en serio. ¿Qué opinas, senador Marco Cortés?
0: No solo lo dijo, luego lo defendió, diciendo un poco que lo malentendimos todos, pero lo que dijo es que había que buscar expropiar muchos de los temas que fueron generándose en inversión privada, y lo que hoy más ocupa el país es certidumbre. Es una verdadera pena que en vez de mandar señales de certeza jurídica, de certeza de inversión, de atracción de recursos, estemos mandando señales, no es de cualquier persona, de un gobernador que habla de que debemos regresar a acciones de expropiación. ¿Es de verdad ese México moderno, competitivo, ante un mundo que queremos mostrar? Yo creo que no. Y lo que tendría que hacer este gobernador de Baja California Sur es, de inmediato, reconocer que se equivocó, punto, que lo dijo mal. Pero ante la falta de reconocimiento de ese pensamiento, que tal vez fue un acto de honestidad de lo que realmente piensa, el gobierno de la República tendría que corregirlo y decirle: no, señor gobernador, el gobierno de México no piensa eso. El gobierno de México cree en la inversión privada. El gobierno de México cree en la propiedad privada. El gobierno de México le habla al mundo para que vengan a invertir con certeza de su inversión, porque es la única forma de generar empleo, crecimiento, oportunidades para muchos y muchos mexicanos. Mucho del desarrollo de lo que hoy es Baja California Sur no se podría entender sin toda esa inversión extranjera de muchos países, que además es inversión que está en México y que genera grandes oportunidades de trabajo. A lo mejor pueden ser mejor pagadas y muchas cosas podrían mejorar, pero muchísima gente de México va a Baja California Sur porque allá encuentra la oportunidad de trabajo

0: encontró en su estado natal, y esto es en mucho por la inversión privada y en algunos casos la inversión extranjera.
1: Quiero preguntarte sobre estos procesos que lleva a cabo Morena para designar coordinadores de la defensa de la transformación en los estados donde habrá elecciones el próximo año. Más allá de la ilegalidad que ustedes han denunciado, señalando que se trata de actos anticipados de campaña, parece que ha abierto fisuras, cuando no fracturas, en Morena. ¿Cuál es tu opinión?
0: Bueno, yo lo que creo es que esto no es un partido, que es una aglomeración de intereses, en su momento en torno a López Obrador, hoy en torno a la presidenta Sheinbaum, en donde hay gran cantidad de expriistas, de experredistas, algunos también panistas, una mezcla entre todos los partidos ahí en el partido de Morena, que van a implosionar. Lo que yo creo es que el poder nos está embriagando, y va a llegar el momento en el que ellos mismos no van a poder transitar en su toma de decisiones. Hoy el poder los está haciendo pelearse, dividirse, enfrentarse, y aunque lo nieguen, yo te diría que explicación no pedida, acusación manifiesta, ya para que la presidenta de la República, en su propio informe, que más pareció otra cosa, haya dicho que en su movimiento, partido, no están peleados. Eso es el síntoma claro de que sí lo están, porque nadie le estaba preguntando en ese momento. Era un informe de gobierno, tenía que hablar de los resultados, de los avances, pero no, más bien habló como jefa de partido que como jefa de Estado, justificando lo que a todas luces vemos que está ocurriendo, que se están enfrentando unos contra otros y que finalmente va a implosionar. Y eso, al final, como país, es algo que va a ser muy positivo, porque el poder, cuando no tiene equilibrios, cuando no tiene contrapesos, es sumamente peligroso. Y hoy el contrapeso principal lo van a tener entre ellos mismos.
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0: eres integrante de la bancada del PAN en la Cámara de Senadores. Te pregunto finalmente, ¿capitalizará la oposición esa oportunidad?
1: Confío que sí. Y confío que tengamos la visión de largo alcance, más allá de los intereses naturales partidistas, de saber que si no nos sumamos todos aquellos que vemos que las cosas en México realmente van de mal en peor, en una destrucción acelerada de instituciones, de organismos autónomos, de los poderes, de lo que se fue creando a través de muchos años, de muchos esfuerzos, con aciertos y errores, pero que se fue avanzando y que de manera acelerada destruyeron, en este modelo populista, en este modelo del Foro de San Paulo, de que el poder lo controla todo. Si no vemos eso y no hacemos grandes coaliciones entre partidos opositores con la sociedad, creo que no estamos entendiendo el difícil momento que atraviesa nuestro país, y entonces estaremos dejando pasar la oportunidad de aprovechar sus problemas, de aprovechar esta implosión y de aprovechar el hartazgo, porque también hay que decirlo, ya a más de 7 años de gobierno morenista, ya empieza a haber un serio desgaste. De hecho, ya hoy en muchas ciudades del país, cuando le preguntas a la gente por cuál partido nunca votarías, ya empieza a ser Morena, cosa que obviamente antes no había ocurrido porque apenas llevaban pocos años en el gobierno. Y otra realidad que nos está alcanzando es la presupuestaria. El proyecto de presupuesto que están enviando para su aprobación hoy tiene un déficit de más de un millón de millones de pesos, que va a ser para el pago del costo de la deuda. El costo financiero de nuestro país es altísimo y va a ser una realidad que nos alcance. Obviamente, ya su base principal es de la clientela electoral, de los programas sociales. Pues poco a poco, con ese manejo presupuestal, van a tratar de seguir apretando el impuesto sobre la renta a los mismos contribuyentes, pero no va a haber dinero, ni presupuesto, ni ingresos que alcancen para un gasto exorbitante, que a México le pueden bajar la calificación crediticia, y entonces ahí sí vamos a tener un grave problema, y esto del superpeso es una burbuja por las circunstancias por las que atraviesan los Estados Unidos, puede tronar con enormes afectaciones nuevamente a la economía mexicana, y por cierto, pegándoles, afectándole siempre a los más pobres.
0: Pues con esto nos quedamos. Senador Marco Cortés, integrante de la bancada del PAN en el Senado de la República, muchas gracias por estar con nosotros.
1: Al contrario, Guillermo, siempre un gusto saludarte a ti y a todo tu entorno. Un abrazo a todos.
0: Gracias, Marco. Hasta pronto.
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0: llamó cuando son las 9 de la mañana con 40 minutos compartirte que fue detenido aquí en Jalisco Eduardo Isaac N., presunto feminicida de Carla Margarita Pérez Jiménez, de 22 años de edad, estudiante de medicina y quien fue reportada como desaparecida el 14 de septiembre y luego localizada sin vida este miércoles 16 de septiembre en un sembradío en el camino a Nestipac, en la colonia Las Agujas, en Zapopan. Esto me informó durante la conferencia mañanera el secretario de Seguridad y Protección Ciudadana, Omar García Harfuch. Escuchamos.
1: Margarita Pérez Jiménez, una joven de 22 años, estudiante de medicina y originaria de aquí, de Guanajuato, fue reportada como desaparecida y posteriormente localizada sin vida durante las labores de búsqueda realizadas por las autoridades. Expresamos nuestra solidaridad con su familia, sus compañeras y compañeros y con todas las personas cercanas a Carla. Desde que se tuvo conocimiento del caso, se iniciaron las investigaciones correspondientes y se mantuvo coordinación entre autoridades estatales y federales para establecer los hechos. Como resultado de estos trabajos de investigación y de coordinación con las autoridades de Jalisco, elementos de la Fiscalía General de Jalisco, en acompañamiento del Gabinete de Seguridad, detuvieron a una persona relacionada con este caso, identificada como Eduardo Isaac N. Agradecemos al gobernador de Jalisco, a la Fiscalía del Estado de Jalisco y a las instituciones de seguridad del Estado y a las autoridades de Zapopan también.
0: Ahí lo dicho por el secretario de Seguridad y Protección Ciudadana, Omar García Harfuch, esta mañana durante la conferencia en Palacio Nacional. Rápidamente decirte que el grupo aeroportuario del Pacífico, Guillermo, alertó a los pasajeros del Aeropuerto Internacional de Guadalajara sobre una posible manifestación este viernes a las 10 de la mañana sobre la carretera Chapala y recomendó salir con tiempo de anticipación para evitar tener complicaciones. Guillermo, la información desde Jalisco. Muy buenos días.
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3: Buen día, les saludo desde Zacatecas con lo más destacado. Concluyó el primer proceso de evaluación del primer año de ejercicio de 40 personas juzgadoras del Poder Judicial del Estado de Zacatecas, correspondiente al periodo 2025-2026. El Tribunal de Disciplina Judicial aprobó los 40 dictámenes, 39 tuvieron resultado satisfactorio y uno fue considerado insatisfactorio. La evaluación contempló aspectos como el cumplimiento de plazos procesales, la ética judicial, la conducta profesional, la inexistencia de responsabilidad administrativa grave y el cumplimiento de la metodología establecida. De los resultados satisfactorios se determinaron medidas de mejora para fortalecer la labor jurisdiccional, mientras que en el caso insatisfactorio se establecieron medidas correctivas. El Poder Judicial destacó que este procedimiento representa un hecho inédito y busca fortalecer la transparencia, rendición de cuentas y calidad en la impartición de justicia. En otra información, tras la designación de Verónica Díaz Robles como coordinadora de la defensa de la transformación en Zacatecas, el diputado federal Ulises Mejía Haro informó que mantiene reuniones con la Comisión Nacional de Encuestas de Morena para conocer y revisar los datos relacionados con el proceso. El legislador, quien también aspiraba a la designación, llamó a la militancia, a su equipo y a quienes simpatizaban con el movimiento a mantener la calma y esperar las corroboraciones de información. Explicó que la revisión contempla aspectos como el lugar y la fecha en que se realizaron los levantamientos, así como la metodología y los criterios utilizados. Mejiaro señaló que el análisis se lleva a cabo por las vías institucionales y con respeto a los órganos del partido. Reiteró su compromiso con Morena y su respaldo a la presidenta Claudia Sheinbaum, al tiempo que pidió evitar pronunciamientos anticipados mientras continúa la revisión. Otro de los aspirantes, el diputado federal José Narro Céspedes, mantiene sus cuestionamientos sobre la designación de Verónica Díaz como coordinadora de Morena en Zacatecas, al considerar que la revisión de las encuestas no logró despejar las dudas en torno al proceso. Explicó que representantes de las encuestadoras presentaron detalles sobre la metodología, la selección de las muestras y el levantamiento de los ejercicios. De acuerdo con Narro, las empresas señalaron que Morena definió el sistema de muestreo y las preguntas, mientras que las encuestadoras tuvieron a cargo el trabajo de campo, la sistematización y la presentación de los resultados. El legislador adelantó que su equipo elaborará un documento con su propio análisis y sostuvo que deberá revisarse si existen elementos para realizar una nueva encuesta. También pidió tomar en cuenta la postura del Partido de Trabajo en Zacatecas. Hasta aquí la información desde el estado de Zacatecas. Le invito a que siga en Informativo NTR.
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0: Bueno, esta mañana la presidenta Claudia Sheinbaum se encuentra en Guanajuato, en donde va a realizar más adelante un nuevo informe de su segundo año de gobierno relacionado con el estado de Guanajuato. Llama la atención porque es un estado de que está gobernado por el Partido Acción Nacional. Sin embargo, en la conferencia de prensa matutina no hubo un enfrentamiento con la gobernadora Lidia Márquez. Así es que no hubo mayor problema. Lo que sí informó la presidenta Claudia Sheinbaum es que confirmó que habló recientemente con el presidente de los Estados Unidos, Donald Trump. Hay que recordar que apenas el miércoles pasado, Donald Trump informó que ya se estaba avanzando de manera satisfactoria en un acuerdo comercial entre Estados Unidos y México. La presidenta dijo que este fue el tema que trató, precisamente el avance en el acuerdo comercial, aunque no declaró que ya esté pues seguro que se vaya a firmar el acuerdo entre México y Estados Unidos. Escuchemos a la presidenta.
1: Aprovecho para decirles, sí hablamos con el presidente Trump el miércoles. Es una llamada que se tenía programada. Muchas veces hablamos entre el presidente Trump y su servidora sin darlo a conocer, porque pues vamos avanzando en los temas comerciales. No podemos dar todavía una solución o una información, un anuncio ya formal. Lo que sí puedo decirles es que vamos avanzando, va avanzando bien. La posibilidad de un acuerdo con nosotros, México-Estados Unidos, y fue muy buena la llamada. Llegamos a algunos acuerdos, pero hasta que no esté el acuerdo final, pues no podríamos darlo a conocer. Pero fue una muy buena llamada. Estuvo presente conmigo el secretario de Relaciones Exteriores, Roberto Velasco, y el secretario de Economía, Marcelo Ebrard, en la conversación.
0: Presidenta Claudia Sheinbaum se le preguntó sobre las negociaciones que está haciendo Canadá con la Unión Europea para ser pues parte de precisamente este bloque europeo, algo que ha levantado el enojo del presidente Donald Trump al grado de poner en riesgo este tratado comercial de Norteamérica. La presidenta dijo que respeta las decisiones que está tomando el primer ministro canadiense, sin embargo dijo que el tratado comercial pues no puede ser eliminado de esa manera porque es una ley que implica a los tres congresos. Escuchemos a la presidenta.
1: Respetamos mucho al primer ministro Carney y él está tomando las mejores decisiones que considera para su país. Ellos estuvieron a punto de alcanzar un acuerdo por distintas razones que no conocemos más que lo público. No pudieron llegar a este acuerdo. Entiendo que siguen buscando conversaciones con los Estados Unidos y, digamos, formalmente no ha desaparecido el T-MEC, porque el T-MEC fue aprobado como una ley entre los tres países, porque los aprueba el Senado. La decisión de Estados Unidos de elevar los aranceles, pues evidentemente hace que el T-MEC pues no se esté conservando o se esté preservando la idea original, que es cero aranceles en la gran mayoría de los productos. Nosotros esperamos que de todas maneras se pueda seguir manteniendo el acuerdo comercial con América del Norte, pero respetamos mucho al primer ministro Carney y sabemos que está buscando las mejores condiciones para su país.
0: La presidenta Claudia Sheinbaum dijo que las negociaciones por lo pronto de manera bilateral con los Estados Unidos están marchando por buen camino. Claudia Sheinbaum dijo que se está solicitando al gobierno de los Estados Unidos pues que se levanten los aranceles que se han impuesto en los últimos meses desde la llegada de Donald Trump a la Casa Blanca. Hay que recordar que hay un arancel en contra de la industria automotriz, también en contra de la industria del aluminio y el acero, y en algunos otros productos que no están incluidos en el tratado comercial y que sí tienen aranceles. La presidenta dijo que esto es lo que se está negociando con el presidente Donald Trump. Escuchemos nuevamente a la mandataria.
1: En nuestro caso, tenemos conversaciones con Estados Unidos y esperamos poder llegar a un acuerdo en donde nosotros lo que estamos pidiendo, que es muy relevante, es al menos una disminución en los aranceles que tenemos en este momento. Es decir, la preservación del tratado, porque la gran mayoría de los productos no tiene arancel, y que los aranceles que tenemos en acero y en automóviles, acero, aluminio y automóviles, pues pueda tener una disminución para que no siga afectando a estos sectores económicos del país. Y en esas conversaciones estamos. Hay avances, pero todavía no hay un acuerdo cerrado, y evidentemente estamos haciendo todo lo posible en el marco de nuestra soberanía, el respeto y lo mejor para México, poder llegar a un acuerdo pronto.
0: Está lo dicho por la presidenta Claudia Sheinbaum sobre este tema que se está hablando sobre pues el acuerdo comercial. Pareciera que hay pues ya luz un poquito más clara en torno a esta negociación que se lleva entre el presidente de los Estados Unidos, Donald Trump, y la presidenta de nuestro país. Por cierto que la presidenta pues lamentó el asesinato, el feminicidio de la estudiante española Claudia Tacoronte. La presidenta Claudia Sheinbaum dijo que se está protegiendo a las mujeres en nuestro país, y una de las medidas que se ha decidido pues es enviar al Congreso y a los congresos locales la homologación de la ley en contra del feminicidio, para que todas las fiscalías tengan los mismos instrumentos en el país para defender a las mujeres y que se castigue con el mismo rigor a todas las personas que atenten con violencia en contra de las mujeres. Escuchemos a la presidenta.
1: En este caso fue más bien una persona que parece que había cometido ya otros delitos similares y que lamentablemente llegó a esta joven. Y el objetivo en el caso de feminicidio es cero impunidad en todos los casos de delitos, pero particularmente en el feminicidio. Entonces es la prevención y al mismo tiempo que no haya impunidad. No es el único caso en Morelos. Hay varios casos que el Gabinete de Seguridad está apoyando a la gobernadora, a la Fiscalía Estatal y a la Secretaría de Seguridad y a la Secretaría de las Mujeres para poder llegar a los responsables. Enviamos una iniciativa de ley, una ley general para la atención del feminicidio. El objetivo es que todas las fiscalías de todos los estados y la Fiscalía General de la República tengan el mismo esquema de atención a la violencia contra las mujeres y en particular al feminicidio. En Morelos hace tiempo se dio un caso sumamente grave, se quiso ocultar de que era un feminicidio. Incluso cuando era jefa de gobierno se presentó una denuncia contra el fiscal de Morelos en aquella época por haber ocultado un feminicidio. Y el objetivo es cero feminicidios en Morelos y en todo el país. Y para ello tenemos que avanzar en la cero impunidad.
0: Por lo pronto, esta mañana se informó que los familiares de la estudiante española Claudia Tacoronte llegarán a esa entidad para hacer todos los trámites necesarios y que le entreguen el cuerpo de su hija. También ya se informó por parte de la Fiscalía Estatal de Justicia de Morelos que este hombre, el presunto feminicida del estudiante Claudia Tacoronte, pues ya fue ingresado a el penal de Morelos para que pueda seguir su proceso por el feminicidio de esta estudiante de origen español. Guillermo, lo que se ha acontecido en esta conferencia de prensa matutina cuando son las 9:56 a.m.
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0: Muchas gracias. A continuación le presento el reporte de Fernanda Rangel con lo más relevante del mundo del arte, la cultura y el entretenimiento.
3: Hola, ¿qué tal? Muy buenos días, saludándolos con mucho gusto y vamos con las noticias más relevantes. El cantante Prince Royce criticó públicamente las nominaciones de los premios Latin Grammy por no haber incluido discos de bachata en la categoría a mejor álbum de merengue y bachata, asegurando que la gala se ha convertido en un concurso de popularidad. El cantante, nacido en Nueva York y de origen dominicano, dijo que los premios no deberían convertirse en un concurso de popularidad dentro de la propia industria, donde pesen más las relaciones, las campañas o con quién tienes más amigos. Las nominaciones en esta categoría para la gala de este año, que tendrá lugar el 12 de noviembre, son Música para Bailar de Fariana, Todo Llega de Manerra, No Era el Plan de Gabriel Pagán, Oye Eta Vaina de Kobe Quintana y Chula de Tequi. Prince Royce, considerado una de las figuras más influyentes justamente de la bachata moderna, aseguró que no quiere restarle mérito al merengue, pero se preguntó dónde está la representación de la bachata. Mencionó que tener artistas dominicanos nominados no significa automáticamente que la bachata esté representada, pues ser dominicano es solamente una nacionalidad. Y dijo que este género es una cultura y una historia con identidad propia. El mensaje de Prince Royce llega luego de que la Academia Latina de la Grabación anunciara sus nominaciones de este año, entre las que no se encuentra ninguna canción o disco del cantante. Su canción Better Late Than Never, junto a Romeo Santos, será su mejor apuesta para estar presente en la gala, sin embargo, pues no lo logró y justamente en estos
4: momentos.
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1: Reitera Mauricio Curi que la federación concluirá las obras en la carretera 57 el próximo 30 de septiembre. Identifican zonas críticas de inundación en el estado. Se encuentran monitoreando de forma permanente el Colorado, en el Marqués, la zona del Tremec en la capital, la carretera 57 y Corregidora. Incrementan hasta en un 40% los reportes de baches en esta temporada de lluvias, reconoce el alcalde capitalino.
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1: Buenos días, son las 10 con 5 minutos, 10 de la mañana con 5 minutos y continuamos aquí en Las Inmortales de la Cu. Tenemos el gusto ahora de presentarles a José José. Amor, amor.

La Go! Buenos días. Esta es una programación sensacional y con tu compañía, ¡uy!, adquiere una connotación extraordinaria. 10:09. Aquí está la presentación de Joan Sebastián en Las Inmortales de la Q. Es una hermosa página musical. Se llama El Primer Tonto.

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1: Ya son las 10 de la mañana con 13 minutos. Bienvenidos, es viernes 18 de septiembre del 2026. Hoy estamos festejando a José de Cupertino, a Eustorgio, Ricardo y Domingo. Pásenla muy bien, disfruten de su día onomástico. Y las personas que sin poseer ninguno de estos nombres nacieron en un día como hoy, bueno, están cumpliendo años, les mandamos un abrazo desde la Q940. Les invito a marcar 55-5166-8940, 55-5166-8940, les atiendo con muchísimo gusto. Les recuerdo, el día de mañana será el segundo simulacro nacional 2026, y mañana a las 12 del día, para que no se nos vayan a asustar, lo informamos, es por primera vez que se enviará un mensaje masivo de prueba a millones de celulares con sonido y con vibración. Esto sin requerir de algún saldo o datos móviles, para que ustedes estén muy pendientes, avísenle a sus amigos, a sus familiares. Y en las entidades donde se cuenta con el sistema oficial de altavoces, bueno, pues se va a escuchar la alerta sísmica en la vía pública y se parte de un simulacro de un sismo de 7.7 para cumplir con todos los protocolos ordenados y propuestos por Protección Civil. Hagámoslo y sirva pues esto como un recordatorio a las víctimas de los sismos de 1985 y 2017 en sus 41º y 9º aniversario respectivamente. Bueno, el día de mañana el segundo simulacro nacional 2026, para estar pendientes a las 12 del día. Y vamos a la multilínea con muchísimo gusto. Buenos días.
2: Buenos días.
1: Hola, hola. ¿Sí, quién habla? ¿Quién habla?
2: Alberto García.
1: Alberto García.
2: Sí.
1: Muy bien, Alberto, te complacemos con gusto. ¿Qué canción te gustaría?
2: Una de Vicente Fernández.
1: ¿Cuál?
2: La del Taur.
1: ¿Perdón? ¿El Taur?
2: El Taur, sí.
1: Eso es, ¿para quién la quieres?
2: Para escucharla nomás.
1: Ok, la del Taur, mi querido Alberto, ¿de dónde te comunicas?
2: De Catepec.
1: Eso es, hasta allá un abrazo para ti y para todos los tuyos. Gracias por escucharnos, amigo.
2: Sí, muchas gracias, que tenga buen día.
1: Igualmente, amigo. Bueno, para Ani González y para Carlos Armando Gutiérrez, para la querida Fátima Anaí Gutiérrez González, ¿cómo no? Ahora buscamos tu canción. Un saludo para todos los buenos amigos que nos están pidiendo con una copa de vino de Vicente, a la cromadora Saavedra, que todos los días nos sintonizan. Gracias para Toto y el Javi, muchísimas gracias por estar hoy con nosotros. Ahí nos vamos con el Taur. Y bueno, esta canción para María Sonia en Tláhuac. ¡Súbele, súbele! Taur.

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0: La Q. Amigos de la Q, ¿cómo están? Muy buenos días. ¿Cómo les ha ido con estas intensas lluvias en la zona metropolitana? Amigos de los lugares circunvecinos a Ciudad de México, mucha atención. 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
0: 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Y bueno, no me dejarán mentir, los dolores de articulaciones son más constantes porque las lluvias van a continuar y con más fuerza, ¿eh? Se pronostica que terminen hasta el 6 de diciembre, un domingo 6 de diciembre, así que hay que abrigarnos muy bien y no olvidar el paraguas. 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
0: Claro que sí, muchas gracias, Ivette, buen día.
1: Feliz viernes.
0: Que la pasen todos muy bien, nosotros continuamos aquí en Las Inmortales de la Q. Esta es la presencia musical de Juan Gabriel y Mi Fracaso. Muy buenos días, son las 10:25 minutos.
2: Adelante.

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1: Nadie tiene el puesto seguro, advierte Felipe Fernando Macías Olvera, quien señaló que el gabinete municipal se encuentra bajo evaluación permanente. El PAN en el Congreso local presentará una queja en contra de Morena por hacer uso las instalaciones de la legislatura para actividades no relacionadas con su trabajo legislativo. Reconoce Luis Nava, titular de la Secretaría de Desarrollo Social del Estado, que no se ha inscrito en el proceso interno de Acción Nacional como aspirante a la candidatura por la gubernatura.
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2: Reitera Mauricio Curi que la federación concluirá las obras en la carretera 57 el próximo 30 de septiembre. Identifican zonas críticas de inundación en el estado. Se encuentran monitoreando de forma permanente el Colorado, en el Marqués, la zona del Tremec en la capital, la carretera 57 y Corregidora. Incrementan hasta en un 40% los reportes de baches en esta temporada de lluvias, reconoce el alcalde capitalino.
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1: No hay un quiebre al interior de Acción Nacional, advierte Martín Arango, líder del blanquiazul en el estado. Felipe Fernando Macías Olvera asegura que respeta la decisión de Luis Nava al renunciar a la secretaria de Desarrollo Social. El también aspirante asegura que se mantiene concentrado en su responsabilidad al frente de la presidencia municipal. Movimiento Ciudadano hace un llamado a respetar los tiempos electorales.
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0: socio.
1: Ah, bueno.
0: Ah, por cierto, mi mamá se va a quedar contigo.
1: ¿Qué?
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1: En medio de críticas y señalamientos de opacidad, Felipe Fernando Macías rinde su segundo informe de gobierno en sesión solemne de Cabildo. Obras del tren México-Querétaro rompen tubería y se pierden cerca de 100.000 litros de agua. Canaco reporta derrama de más de 700 millones de pesos durante las fiestas patrias.
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derechos político-electorales. Si consideras que no se cumplen los presidentes, por primera vez una presidenta, lo íbamos a...

Lo íbamos a hacer no solo en la Ciudad de México, sino en todos los estados y en la Ciudad de México. Ya recorrí, les platico, en lo que va de septiembre, Morelos, Durango, Zacatecas, San Luis Potosí, Aguascalientes, Colima, Jalisco, Nayarit, Nuevo León, Coahuila, Tamaulipas, Veracruz, Chiapas, Oaxaca, Campeche, Yucatán, Quintana Roo, Hidalgo, Tlaxcala. Venimos de Guanajuato y estamos aquí con ustedes en Querétaro. Aquí vamos al Estado de México, a Toluca, luego mañana a Chihuahua y a Baja California, y el domingo a Baja California Sur y a Sinaloa. Y así el próximo fin de semana vamos a rendir cuentas al pueblo en los estados y la Ciudad de México que faltan para cumplir las 32 entidades de la República. Es una forma distinta de gobernar. Si ustedes se acuerdan, los presidentes antes de la llegada de la Cuarta Transformación andaban con el Estado Mayor Presidencial. Eran cerca de 8,000 soldados que cuidaban al presidente. Iba a algún lugar, revisaban a ver si había algo, se bajaban con todos los soldados, no se acercaban al pueblo. Bueno, desde que llegó el presidente López Obrador, desapareció el Estado Mayor Presidencial y caminamos de cerca con el pueblo. Nosotros nos reivindicamos como un gobierno de la Cuarta Transformación.

administración de la vida pública de México. ¿Qué quiere decir cuarta transformación? Bueno, antes de la actual, hubo otras tres transformaciones en nuestro país. ¿Qué quiere decir transformación? Que hay cambios profundos, cambios de raíz. Se puede hablar de un México antes y un México después de una transformación. La primera gran transformación se le llama a la independencia nacional, porque por 300 años, imagínense, 300 años, este territorio y quienes vivían aquí eran colonia de España. España llegó en el siglo XVI y con violencia desplazó a los indígenas que gobernaban esta tierra. Había grandes civilizaciones desde hace más de 3.000 años. Es más, antes, fíjense, el maíz es lo que todos comemos. Hay un libro de los mayas que se llama el Popol Vuh, que dice que los mexicanos estamos hechos de maíz, nos formaron de maíz, que probaron primero distintos materiales. El segundo fue el barro, y nos deshacíamos. Y hasta que no llegó el maíz, no pudimos ser hombres y mujeres. Bueno, el maíz lo hicieron los antiguos mexicanos. Domesticaron una planta. El teocintle se llama. No crean que el teocintle era como el maíz que conocemos. Era una planta prácticamente sin granos. Fue el trabajo por 8.000 años que logró domesticar y hacer esta planta única, mágica, que crece en las alturas, crece en las zonas bajas, tiene muchas variedades, muchas razas, y es lo que caracteriza a las mexicanas y los mexicanos. También hubo grandes civilizaciones, los mayas, los mexicas, los olmecas, hicieron pirámides, conocían el cielo, tenían ingeniería hidráulica, tenían una cultura que permanece hasta nuestros días. En México se hablan 68 lenguas, aun y cuando han pasado más de 500 años de aquella conquista, aquella invasión española. Bueno, llegaron de manera violenta y se quedaron 300 años. Imagínense, esa sociedad era de castas. ¿Qué quiere decir? Que valía más un ser humano que había nacido en España que un ser humano que había nacido en México. Primero eran los peninsulares, luego los criollos, los hijos de españoles, luego los mestizos, los que eran hijos de un español y una mexicana, o viceversa, luego los indígenas y luego la población negra. Había esclavitud. 300 años se vivió bajo esa condición, hasta que en México y en muchos lugares de América el pueblo se rebeló y dijo: no podemos seguir siendo colonia. Este territorio alguna vez fue originario, y llamaron a la independencia de México. Hubo un cura, ahora que estamos en el mes de la patria, Hidalgo y Costilla, Miguel Hidalgo y Costilla. Fíjense, en toda América la independencia la dirigieron militares criollos, hijos de españoles. Aquí en México, quien dirigió la independencia fue un cura de pueblo. Claro, muy inteligente, muy culto. Hablaba muchos idiomas, leía, hablaba lenguas indígenas, pero era un cura de pueblo. Y un 16 de septiembre en la madrugada, porque no había otra opción, llama al pueblo a la rebelión. Y dice: queremos independencia y libertad. Ese cura salió con 12 hombres. En unos meses, en unos días realmente, eran miles quienes lo seguían. Tomó varias posiciones.
Llegó cerca de la Ciudad de México y decidió mejor no tomar la ciudad y se fue a Guadalajara. Y ahí dijo: no solo se trata de la independencia y la libertad, sino se trata de acabar con los diezmos y acabar con la esclavitud. Y ahí surgió la independencia, la libertad y la justicia social. ¡De ahí venimos! Ahí inicia la primera transformación de México, la independencia. Lo detienen después el virreinato, lo fusilan, le cortan la cabeza con otros independentistas y la cuelgan en la alhóndiga de Granaditas para escarmentar y decir: nadie debe luchar por la independencia. Pero llegó Morelos, otro cura, discípulo de Hidalgo, y él fue todavía más allá. Hizo un congreso. Fíjense, en aquella época, unos cuantos hombres escribieron una constitución de más de 200 artículos. Y fue más allá, dijo, fíjense qué hermoso, en un texto que escribió que se llama Los Sentimientos de la Nación. Dijo: hay que moderar la indigencia y la opulencia. ¿Qué quiere decir eso? Hay que reducir desigualdades. ¿Qué más dijo? La educación debe ser la misma para el hijo del hacendado que para el hijo del peón. Educación como un derecho, igual para todos. ¿Qué más dijo? Que la soberanía dimana del pueblo. ¿Qué quiere decir? Que todavía retumba hasta la fecha que solo el pueblo de México puede decidir su destino, que nadie lo decide por él, ni una élite, ni un gobierno extranjero. A Morelos también lo fusilaron y se quedaron otros: Guerrero, Guadalupe Victoria. Y se logró al final un acuerdo. Triunfó la consumación de la independencia en 1821. Pero Iturbide, que había hecho un acuerdo con Vicente Guerrero, de pronto se coronó como emperador. Y los independentistas dijeron: no peleamos 11 años por una república para que llegue alguien y se corone como rey. Nosotros queremos democracia. Tiraron Iturbide y llegó Guadalupe Victoria, primer presidente de México. De ahí salió la democracia. Independencia, soberanía, libertad, democracia y justicia social. Esa es la primera gran transformación. Dejamos de ser colonia de España para ser nación independiente. Se vivieron muchos peripecios en el siglo XIX. Los quisieron invadir, primero los franceses, luego Estados Unidos, se llevó más de la mitad del territorio, luego otra vez los franceses, hubo una guerra de reforma. Pero al final de todo eso, cuando se logra la segunda independencia, después de la reforma con la Constitución, o más bien la Constitución de 1857, se separa la Iglesia del Estado. Después de la invasión francesa se logra la segunda independencia. ¿Quién es el líder de aquella época? Benito Juárez García, un indígena zapoteco que es un gigante de la historia de México, que nos permitió la segunda independencia y una nueva constitución. Esa es la segunda transformación. Luego vino el porfiriato, 34 años de sufrimiento del pueblo, 34 años, y después vino la Revolución Mexicana. El pueblo se levantó y dijo: queremos justicia, no queremos seguir viviendo
con tanta explotación y sin libertades, y sin poder decidir quién es nuestro presidente. En estas tres transformaciones hubo un antes y un después. México era colonia, después fue un país independiente. México estaba dominado por fueros y privilegios, y después la reforma, México fue distinto, una nueva constitución. En la revolución también se logró un país distinto. Esas tres transformaciones fueron violentas. Hubo guerra en el país y mucho sufrimiento, porque la guerra trae mucho sufrimiento. Después vino un periodo que le llamamos el periodo neoliberal, de 1982 al 2018. Seis presidentes. Vamos a recordarlos para que no se nos olvide. El otro día dije: pueblo que no tiene memoria, no tiene brújula. Si no sabemos qué pasó, ¿cómo vamos a saber cómo llegamos a este momento y a dónde vamos? Tenemos que conocer nuestra historia. Seis presidentes. Miguel de la Madrid. Salinas de Gortari. Corrupción, venta de las empresas públicas, venta de los bancos. Vendieron todo. Nos dijeron que habíamos llegado al país de las ilusiones, y en efecto fue pura ilusión, porque nada más salió Salinas de Gortari, devaluación, crisis económica, y luego vino Zedillo. El Fobaproa rescató a los bancos, pero no rescató a la gente. Más privatizaciones, privatizó los trenes. Y después, Fox. Dijo que llegó a ser democrático a México, porque se pasó de un partido a otro, ¿verdad? Y cuando llega Fox, viene el desafuero de López Obrador, que era jefe de gobierno, el fraude electoral del 2006, y luego viene, después del fraude, Calderón. La guerra contra el narco, la violencia, y luego viene Peña Nieto. ¿Qué pasó en ese tiempo? No aumentó el salario mínimo, mucha pobreza, mucha desigualdad, mucho entreguismo. Pero en 2018, el pueblo dijo: basta. Queremos una transformación, pero la queremos pacífica. Y llegó a gobernar Andrés Manuel López Obrador.

Y México se transformó. Por eso llamamos la cuarta transformación. La independencia, la reforma, la revolución y la cuarta transformación. Yo lo digo de esta manera, muy sencillo. Por 36 años, más que el porfiriato, imagínense, gobernaban para unos cuantos. O unos cuantos se apoderaron del gobierno, como lo queramos ver. Y en 2018, y lo ratificó el pueblo en 2024, llegamos gobiernos del pueblo, por el pueblo y para el pueblo de México.

¿Qué pasó? Aumentó el salario mínimo. Decían, si en aquella época decían, si aumenta el salario mínimo, va a haber inflación. Si aumenta el salario mínimo, se va. No. Estamos en un informe. No, hay que ser respetuosos. Ya en época electoral ya pueden decir ustedes lo que quieran. Yo estoy contando la historia de México. Entonces hay que ser respetuosos. Bueno. Decían que si aumentaba el salario mínimo iba a haber inflación. Que si aumentaba el salario mínimo, el peso se iba a devaluar. Y que si aumentaba el salario mínimo, ya no iba a haber inflación. Bueno, sí aumentó el salario mínimo. Aumentó en el 19, en el 20, en el 21, en el 22, en el 23, en el 24, en el 25, en el 26. Y va a aumentar en el 27, en el 28, en el 29 y en el 30. Por encima de la inflación. ¿Y de qué sirve que aumente el salario mínimo? Pues se distribuye la riqueza, la gente vive mejor. Imagínense que en 2018 el salario mínimo era de 2.800 pesos mensuales. Ahora el salario mínimo es de más de 9.500 pesos mensuales, 154% arriba en términos reales. No es lo mismo ganar 2.800 que más de 9.500 por el mismo trabajo. Se distribuye la riqueza que trabaja el trabajador, la trabajadora. Pues subió el salario mínimo y lo más increíble, como lo decíamos, no hay inflación. El peso es de las monedas más fuertes de todo el mundo y estamos en récord de inversión extranjera directa. Otras mejoras para los trabajadores. Se acabó el outsourcing, por ejemplo, muy importante, porque contrataban a la gente a través de otras empresas, no tenían prestaciones, eran contratos anuales, y ahora eso ya no se vale. Se tiene que contratar directo al trabajador o a la trabajadora, en las empresas privadas principalmente. ¿Qué más pasó? Más reparto de utilidades. Y otras decisiones muy importantes. ¿Qué otra cosa ocurrió? Muy importante. Se construyeron obras grandes. Se rescató el ferrocarril de pasajeros. Se hizo el Tren Maya, el Tren Interoceánico. Se hizo una refinería. Fíjense, gracias a esa refinería disminuyó muchísimo la importación de gasolinas y de diésel. Se produce aquí en México y eso nos permite que no aumente el precio de la gasolina ni del diésel. Bueno, ¿qué más ocurrió? Algo muy hermoso. Se llaman programas de bienestar. Fíjense, qué orgullo. Solo en México, todos los adultos mayores que llegan a los 65 años tienen una pensión y es un derecho constitucional, solo en México. Hay por ahí quien dice que quien recibe un programa de bienestar es un flojo. Lo dice con otras palabras, pero yo no lo voy a decir. ¿Y qué le decimos nosotros? Imagínense. Pues fíjese que no. Las y los adultos mayores son héroes de la patria porque han dado su vida a sus familias, a su comunidad y a la nación. Los pueblos indígenas veneran a los adultos mayores, nosotros también, porque son los sabios.
los que dan el consejo a los niños, a las niñas, a los jóvenes. Estamos orgullosos de la pensión universal para el adulto y la adulta mayor. Y esa pensión siempre tiene que aumentar por encima de la inflación, para que nunca se caiga lo que están recibiendo, el valor de lo que están recibiendo como pensión universal. Bueno, solo en México, las personas con discapacidad, en el caso de Querétaro, hasta los 30 años, reciben un apoyo. Todas las personas con discapacidad. Hay un programa que se llama Jóvenes Construyendo el Futuro, donde se le da a un joven que ya cumplió 18 años o más, que desee entrar al programa, un primer salario. Dicen que mantenemos flojos a los jóvenes, es falso. Tienen que trabajar por ese salario. Entran a trabajar a un comercio, a una fábrica, se apoya a la fábrica, al comercio, y después, al año que se cumple, pues los contratan en esas mismas empresas. Bueno, les voy a decir cuántos son en Querétaro. 225.563 adultos mayores reciben su pensión, todas y todos, al cumplir 65 años, pensión para adulto mayor. Personas con discapacidad, 21.958, jóvenes y niñas y niños. 9.168 jóvenes están en el programa Jóvenes Construyendo el Futuro. Luego, si uno estudia en la preparatoria pública, cualquiera que ésta sea, recibe una beca, se llama Beca Benito Juárez. Es una pequeña beca que les ayuda al transporte, a lo mínimo indispensable cuando van a la escuela. Nos dicen también que no deberíamos estar dando becas a todas y a todos los jóvenes, a todas y a todos los niños, que porque no se van a esforzar para estudiar, así dice. Les platico que cuando fui jefa de gobierno, había una beca que en efecto solo le daba a los que tenían 9 y 10 de promedio. Entonces, cuando llegué al gobierno de la ciudad, hice un estudio. Dije, a ver cómo está funcionando esta beca. Bueno, fíjense lo que pasó. En vez de que quien tenía menos de 9 de promedio estudiara más para tener una beca, se hizo una división en el salón de clase. Los que tenían beca y los que no tenían beca. Los buenos estudiantes, entre comillas, y los malos estudiantes. Y el joven que tenía 8 de promedio, 8.5, pues se sentía menos, no reconocido. Y en vez de estudiar más, al revés, le generaba angustia y mucha aversión, porque había una división al interior del salón. Bueno, en la ciudad lo hice y ahora lo estamos haciendo en el gobierno de México. En la ciudad dije, no, vamos a dar una beca por igual a todas las niñas y a todos los niños, aunque sea pequeña, pero a todas y a todos por igual. ¿Cuál es la condición? Estudiar. ¿Y saben qué pasó? Todos se sintieron reconocidos y sacaron mejores calificaciones. Eso cambió. Entonces, desde el presidente López Obrador, si entras a preparatoria pública, beca Benito Juárez. Ahora, desde que entramos nosotros al gobierno, si estudias en secundaria pública, beca Rita Cetín. Y si estudias en primaria pública, te damos un apoyo para útiles y uniformes escolares antes de entrar a la escuela. Fíjense, son más de, bueno, en media superior, o sea, en preparatoria, son 71.349 jóvenes aquí en Querétaro. De secundaria, 95.670. Y de primaria, 121.075. Todos recibieron un apoyo. Fíjense lo hermoso.
Una señora les contaba en Jalisco, en una de estas asambleas, dijo, venga, venga, presidenta, quiero darle las gracias. Dije, ¿por qué? Por primera vez pude comprarle todos los útiles escolares a mis hijos y a mis hijas. Pues, ¿cómo no van a estudiar mejor? Esa es la gran diferencia. Nosotros queremos que las niñas, los niños, los jóvenes vayan a la escuela. Vayan bien, se sientan bien, sean reconocidos. Que las familias tengan lo mínimo para poder llevar a sus hijos a la escuela y entren parejitos. Bueno, ese es otro de los programas de bienestar, las becas. A los productores agrícolas, pequeños productores aquí en Querétaro, a 16.582 les damos producción para el bienestar, a 17.000 se les dan fertilizantes gratuitos, 81.000 niños y niñas reciben leche para el bienestar. Después se hizo otro programa, que es apoyar a todas las escuelas públicas para que estén bien de su mantenimiento. Pero a diferencia de antes, que se escogían a unas cuantas, ahora se apoya prácticamente todas. Para que no tengamos que andar licitando y las empresas. Entonces dijimos, a ver, ¿por qué no organizamos a madres y padres de familia con sus maestros que hagan un comité? A ellos les damos el recurso y ellos saben mejor que nadie en qué destinar el recurso. Pues son 859 primarias y secundarias que recibieron el programa La Escuela es Nuestra este 2026 y 78 preparatorias. Bueno, además de las becas, hicimos otro programa que se llama Pensión Mujeres Bienestar para mujeres de 60 a 64 años. Dije, cuando llegué a la presidencia, que llegamos todas las mujeres. ¿Cómo se refleja eso? Pues apoyando en la medida de lo posible a todas las mujeres. Entonces, decidimos apoyar por algo especial que hemos hecho las mujeres, que es un trabajo de cuidados. No me van a dejar mentir. ¿Quiénes somos las que principalmente cuidamos a las hijas y a los hijos? ¿Quiénes somos las que estamos pendientes de la casa, de la familia? Si alguien se enferma, normalmente ¿quién lo cuida? La mamá, la tía, la hermana. Eso no quiere decir que los hombres no tengan que apoyar, ¿verdad? Pero la verdad es que ha recaído mucho tiempo ese trabajo en las mujeres. Luego llegamos a los 60 años. Ya crecieron los hijos. Yo soy mamá y soy abuela. Y tengo 64 años. Así que sé de lo que les hablo. Llegamos a los 60, ya creció la familia. ¿Y ahora quién cuidamos? A los nietos. Bueno, ¿quién reconocía ese trabajo? Dije que llegamos todas a la presidencia, así que ahora reconocemos ese trabajo de las mujeres. Y solo las mujeres tienen pensión a partir de los 60 años, de 60 a 64. A todas. Aquí en Querétaro son 62.086 mujeres las que reciben este programa de bienestar, Pensión Mujeres Bienestar. Y otro programa que hicimos para todo el país se llama Salud Casa por Casa. Son enfermeras, enfermeros que visitan a los adultos mayores, a las personas con discapacidad, para atender su salud. Fíjense, con este programa se han salvado muchas vidas. Llegan los profesionales de la salud, que un aplauso porque algunos andan por aquí. Y encuentran, por ejemplo, un adulto mayor
que tiene diabetes y no sabía. Y entonces lo lleva a la clínica y se le da la atención para que pueda tener sus medicamentos y no se agrave. O así con la presión, que también muchas veces estamos malos de la presión y no lo sabemos, y hasta que no llega alguien a medir la presión y a saber, y tenemos que estarnos medicando. Bueno, este programa lo estamos complementando con Farmacias del Bienestar para Salud, casa por casa, para que puedan recibir sus medicamentos gratuitos en las tiendas del bienestar y en algunas farmacias del bienestar. De eso se trata el programa Salud Casa por Casa. Bueno, aquí en Querétaro, en el país son 42 millones de personas que reciben un apoyo, un programa de bienestar. Aquí en Querétaro son 667.062 personas que reciben un programa de bienestar. ¿Por qué se puede hacer esto? Por dos razones. Una, porque nosotros creemos que el recurso de los impuestos hay que regresarlo al pueblo, hay que regresarlo a la gente a través de los programas de bienestar. La otra, pues porque no hay corrupción, porque si hubiera corrupción, pues no habría dinero para los programas de bienestar. Y es un millón de millones de pesos lo que estamos destinando para el pueblo de México, de manera directa. A nadie se le pregunta de qué partido eres, por quién vas a votar, no. Es un derecho del pueblo de México y se recibe con la tarjeta del Banco del Bienestar, el Banco del Pueblo de México, sin intermediarios. Bueno, ¿qué más estamos haciendo en Querétaro? Pues algo que ya conocen, ¿verdad? Que ya va muy adelantado. El tren Ciudad de México-Querétaro. Querétaro fue siempre un centro de ferrocarriles. Y luego los privatizaron y se abandonó. Y ahora estamos recuperando el ferrocarril. Imagínense, para ir a la Ciudad de México, que luego está bien atascada la carretera, pues ahora se va a poder ir en tren a partir, espero, de segundo semestre de 2027, a lo mejor en un año, ya estamos terminando una parte del ferrocarril o todo, del tren, rápido, sin problemas, a gusto va uno leyendo, llega a la ciudad, a la estación Buenavista, y puede tomar el metro, puede tomar el metrobús o cualquier otra forma de transporte para realizar sus actividades, y en la noche se regresa en el tren. Es una forma de transporte, de movilidad, que se está rescatando en todo el mundo, y México no es la excepción. El tren México-Querétaro. Pero de aquí se van a poder ir hasta Guadalajara, pasando por Irapuato, por León, Guanajuato, hasta Guadalajara. O se van a poder ir de aquí hasta Nuevo Laredo. En tren. Estamos recuperando los trenes que fueron privatizados. Bueno, también estamos ampliando la carretera, porque hay pues mucho tráfico, sobre todo cuando se llega a las casetas, entonces estamos ampliando la carretera, particularmente en su tramo de San Juan del Río. Estamos haciendo en las comunidades indígenas caminos artesanales y también el programa del Fondo de Infraestructura para Pueblos Indígenas y Afromexicanos. Miren, hay algo muy bonito que cambió también con la Cuarta Transformación. Todo esto que les decía de las grandes civilizaciones y los pueblos indígenas que durante tantos años se quisieron olvidar, que nosotros tenemos que recuperar porque es la esencia, el origen, y además es lo que nos da, lo que nos provee de valores,
valores comunitarios muy importantes. El amor que tenemos las y los mexicanos a la familia viene de ahí. El amor al prójimo viene de ahí, viene de las culturas originales. Y por eso es muy importante reconocer, rescatar, y ahora ya están en la Constitución las comunidades y pueblos indígenas que antes no lo estaban. En el artículo segundo dice, son sujetos de derecho público y otros derechos. Quiere decir que están reconocidos plenamente en la Constitución. Ni en la Constitución del 24, ni en la del 57, ni en la del 17, se reconoció a los pueblos indígenas, hasta ahora. Y ahora estamos dando recurso presupuestal directo, ya no a través de los municipios, sino de manera directa en asamblea para que puedan hacer las obras necesarias para sus comunidades. Eso se llama FAISPIAM. Y aquí en Querétaro no es la excepción. Son 176 comunidades. Después, para las mujeres, 21 centros libres. 21 centros libres para las mujeres. Entre otras acciones. Aquí también estamos construyendo vivienda, vivienda del bienestar. Van a ser cerca de 50,000 viviendas en todo el estado de Querétaro. Y para las personas que ganan menos de 2 salarios mínimos. Si ganan más, pueden acceder a los créditos del Infonavit o del Fobiste, que ya son muy distintos a los créditos de antes, que eran impagables. Se puede acceder a un crédito y poder tener la vivienda. También fíjense, gente que compró o que adquirió una vivienda a través de un crédito de Fobiste o del Infonavit, tenían créditos, les llamamos impagables. Dieron un crédito de 50,000 pesos, pagaron 15 años, 300,000 pesos pagaron y debían 500,000 pesos. ¿Cómo es eso? Eran créditos que no eran créditos, era pura robadera, esa es la verdad. Pues a la mayoría, ya prácticamente a todos, reestructuramos sus créditos, muchos ya incluso recibieron la escritura de su vivienda, ya no tienen ese pesar de esa deuda impagable. Aquí en Querétaro son, fíjense, más de 100,000 familias, casi 120,000 familias que estaban en esa condición, que ya les apoyamos a todas y a todos. Pues me dio mucho gusto estar con ustedes. Vamos a seguir trabajando por el pueblo de Querétaro y por el pueblo de México. Y nunca olvidemos, nunca, que la soberanía y la independencia vino del sacrificio de muchas mexicanas y mexicanos. Que luchar por la soberanía y la independencia es luchar por México, luchar por nuestras familias, luchar por el presente y luchar por el futuro. Y eso hacemos, defender la soberanía y seguir avanzando en la justicia social que tanto requiere el pueblo de México. ¡Que viva Querétaro! ¡Que viva México! ¡Que viva México! ¡Que viva México! ¡Que viva México!

Estimado público, le solicitamos guardar el debido respeto para entonar nuestro himno nacional mexicano.

0: De esta manera concluye este evento. Se despide de ustedes la presidenta de los Estados Unidos Mexicanos, doctora Claudia Sheinbaum Pardo. Agradecemos a ustedes su amable asistencia, deseándoles que pasen una excelente tarde.
1: Estoy quedando 24 horas.

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1: No hay un quiebre al interior de Acción Nacional, advierte Martín Arango, líder del blanquiazul en el estado. Felipe Fernando Macías Olvera asegura que respeta la decisión de Luis Nava al renunciar a la Secretaría de Desarrollo Social. El también aspirante asegura que se mantiene concentrado en su responsabilidad al frente de la presidencia municipal. Movimiento Ciudadano hace un llamado a respetar los tiempos electorales.
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1: No hay un quiebre al interior de Acción Nacional, advierte Martín Arango, líder del blanquiazul en el estado. Felipe Fernando Macías Olvera asegura que respeta la decisión de Luis Nava al renunciar a la Secretaría de Desarrollo Social. El también aspirante asegura que se mantiene concentrado en su responsabilidad al frente de la presidencia municipal. Movimiento Ciudadano hace un llamado a respetar los tiempos electorales.
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2: En medio de críticas y señalamientos de opacidad, Felipe Fernando Macías rinde su segundo informe de gobierno en sesión solemne de Cabildo. Obras del tren México-Querétaro rompen tubería y se pierden cerca de 100.000 litros de agua. Canaco reporta derrama de más de 700 millones de pesos durante las fiestas patrias.
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1: No hay un quiebre al interior de Acción Nacional, advierte Martín Arango, líder del blanquiazul en el estado. Felipe Fernando Macías Olvera asegura que respeta la decisión de Luis Nava al renunciar a la secretaria de Desarrollo Social. El también aspirante asegura que se mantiene concentrado en su responsabilidad al frente de la presidencia municipal. Movimiento Ciudadano hace un llamado a respetar los tiempos electorales.
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2: En medio de críticas y señalamientos de opacidad, Felipe Fernando Macías rinde su segundo informe de gobierno en sesión solemne de Cabildo. Obras del tren México-Querétaro rompen tubería y se pierden cerca de 100.000 litros de agua. Canaco reporta derrama de más de 700 millones de pesos durante las fiestas patrias.
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